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0: Muy buenas tardes y bienvenidos aquí a La Prórroga en Metropolitan Radio, donde empezamos y arrancamos lo que es el post de todo lo que ha pasado este fin de semana en el deporte de la región de Murcia. Como siempre, hablaremos de fútbol, hablaremos de fútbol sala, hablaremos de motor y calentando ya para el básquet, que el masculino empieza esta semana, el femenino la que viene, y de todo ello hablaremos ahora mismo largo y tendido, pero vamos ya porque comenzamos.
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0: Y vamos a comenzar hablando de fútbol sala. Vamos a irnos a hablar de la primera división femenina, donde la jornada 3 nos trae una doble alegría. El Alcantarilla, la Bocatelía y Roldán, que ganaron su partido. Los resultados de esta jornada 3, que son: la Bocatelía 3, Orense 1, Ocastro 4, Guadalcacín 2, Sala Zaragoza 2, Atlético de Marina Balcanero 9, Rodiles 6, Torcal 3, Estrela 0, Lescor 2, Alcorcón 2, Pollo 2, Torreblanca Melilla 4, Móstoles 0, Roldán 6, Ceuta 2. Después de estos resultados, el líder, el Atlético de Madrid, Atlético Navalcarnero, nos pasa como interview, yo es interview boomerang, es Atlético Navalcarnero, Atlético, lo de Madrid ya lo ha perdido. Y Melilla con 9 puntos, con 7 Pollo y Castro, con 6 quintas y sextas, a un puntito del playoff. Roldán y Alcantarilla también con 6 Orense y Móstoles, con 4 Alcorcón, 3 para el Escorri y Rodiles y 1 para Estrela, Torcal y Ceuta. Todavía no han estrenado su casillero Guadalcacín y Sala Zaragoza. El Roldán, como digo, que se impuso con comodidad al Ceuta en casa, un Ceuta que, bueno, están atravesando la situación que todo el mundo sabe allí en su ciudad, y bueno, tienen dificultades para entrenar, se hace bastante complicado e intentan competir todo lo que pueden, pero es una situación difícil que también le está afectando también a, por ejemplo, al Ceuta de segunda división de fútbol, porque al final no es una vida normal la que llevan, y al final pues eso pasa factura. El que dio la sorpresa es el Alcantarilla, que ganó 3-1 en casa, además jugando un buen partido a pesar de las numerosísimas bajas que presenta el conjunto local, y de que no he sacado cuentas, pero seguramente sea el equipo más joven de la categoría, porque jugando con muchas jugadoras de edad juvenil y con los 19, lo que suele llamarse el primer año de senior en la plantilla. Como siempre, para matizar esto y también hablar de todo lo que nos viene de masculino, saludamos al señor Antonio Vicente. Antonio, muy buenas tardes.
1: Muy buenas tardes, Francisco Franco, y a todos los oyentes.
0: Se decía que esta sorpresa de Alcantarilla por las bajas, porque es un equipo muy, muy, muy joven, son hasta 6 bajas las que tiene de la primera plantilla, le gana a un favorito para estar en esos puestos de playoff como es Orense, con un presupuesto y una inversión bastante alta. Y además es que fue una victoria contundente y clara. Solo lleva una derrota, que fue contra Móstoles. Y Antonio, solo te digo que fueron, en esa derrota contra Móstoles, 52 disparos a puerta. A puerta. 52. Así pocos partidos se van a perder, claro.
1: Claro, con esa, si tiras 52 veces a puerta, malo va a ser que pierdes. Te sale casi más de un tiro por minuto. Bueno, la trayectoria es impecable, excepto ese tropiezo que era previsible en Móstoles. Pero bueno, ya han ganado la Copa Presidente, como venimos diciendo, y bueno, el primer partido le ganaron a Ceuta, que está atravesando muchísimos problemas, pero este triunfo contra Orense sí les da un respaldo de credibilidad al equipo, el equipo de Juanito, de Juan Alcaraz, que es una garantía de buen entrenador, lo ha demostrado por todos sitios, todos los clubes por donde ha pasado, y me alegro muchísimo, ¿no?, de que Alcantarilla, a pesar de esa plaga de bajas que tiene, esté respondiendo competitivamente y ahora mismo está sexto o séptimo, he empatado con Roldán a un paso, ¿no?, de ser aspirante a entrar en playoff.
0: Uh-huh. Un Roldán que ganó en casa, como hemos dicho, a Ceuta 6-2, un partido, no sé si es la palabra, ¿no?, desgraciadamente sin historia, y me refiero desgraciadamente, queremos que ganen los equipos murcianos. Pero lo que he dicho y lo que has comentado, ¿no?, que están en una situación muy difícil, les está costando incluso entrenar y es complicado.
1: Claro, Ceuta, ya lo venimos diciendo, están viviendo una situación durísima allí todos los compatriotas de Ceuta, una ciudad que está invadida por personas que dentro de su drama personal, lógicamente, tratan de sobrevivir como pueden, y la ciudad no tiene los recursos necesarios ni se los están proporcionando para recuperar la normalidad del resto del país, que es lo mínimo que se les debe exigir.
0: ¿Cómo? No me gusta entrar en estos terrenos, ¿no?, porque se escapan un poco de lo deportivo, pero afecta a lo deportivo. Quiero decir, Los equipos profesionales deportivos de Ceuta están teniendo problemas para tener unos entrenamientos normales, una vida normal de deportista profesional. Como digo, el Ceuta de fútbol también está, no sé si está último o penúltimo, está en la parte baja con muy malas sensaciones, lo mismo que le pasa al femenino de fútbol sala. Claro, nos quieren vender que hay una, no recuerdo la palabra que utiliza, una seguridad y tranquilidad, hay una palabra, pero no recuerdo lo que es, subjetiva. Claro, y hoy mismo se anuncia que se suspende un partido de la selección española sub-20 porque no hay seguridad. Entonces, ¿hasta qué punto estos equipos deberían de estar jugando esos partidos en Ceuta? Porque los juegan como locales. Entonces, se está poniendo en riesgo a estos equipos que van a jugar a Ceuta.
1: Yo creo que es todo son maniobras políticas. El político que dijo lo de la inseguridad subjetiva tenía que haber añadido: y me vengo a vivir con toda mi familia a Ceuta los próximos meses. Sí. Hasta que esto se solucione.
0: Para demostrarlo, ¿no?
1: Y voy a matricular a mi hijo en un colegio público de Ceuta, y yo voy a ir a un gimnasio de Ceuta, y voy a ir a los supermercados de Ceuta, hasta que esto no se normalice. Entonces tenía que haber dicho, porque esto voy a demostrar que es subjetivo, porque aquí está mi familia y con mi hijo y yo, y aquí no pasa nada. Y lo otro, pues claro, en el Ceuta los equipos profesionales, aparte de la normalidad, es que están teniendo problemas para firmar jugadores de la península.
0: Claro.
1: Que no quieren jugar allí, lógicamente. Y es un drama que ya se está alargando, va para 2 meses y no tiene pinta de que se vaya a solucionar. Y es una pena. Y están recibiendo los equipos deportivos la solidaridad de toda España, pero solo con solidaridad no se pasa el día a día.
0: No, está claro que hay que actuar algo más. Pero bueno, damos ese matiz en cuanto a lo deportivo que puede afectar, no nos metemos en más terreno porque también nos daría para hablar un buen rato el tema. Nos pasamos a Antonio al fútbol sala masculino, porque ha empezado la segunda división con 2 representantes de la región. Tenemos Caray Cruz, Zambú, que ganó en Melilla. Una pista siempre muy difícil, 1-3. Y el Pozo, que perdió en Burela de manera clara y contundente. Habrá que ver si Burela, ese Burela que aún sigue con problemas económicos y va a estar peleando por la zona baja o no, porque la derrota de 5-0 es muy clara, Antonio.
1: Sí, el viernes perdieron allí 5-0, como tú dices. No tenemos ahora mismo referencias para valorar hasta qué punto el nivel que mostró ahí el filial del Pozo está acorde con lo que se espera de la categoría. Y Burela, pues no lo sabemos, porque es un equipo que dependiendo o no tiene término medio, no es un equipo estable. Hay años que tiene un buen presupuesto y hace buenas temporadas, incluso en primera división, y otros años que se hunde en segunda. No lo sabemos, tenemos en varias jornadas y más un equipo filial y con todas las bajas que ahora comentaremos en el primer equipo, es muy difícil valorar el nivel que vaya a mostrar el filial del Pozo en segunda división.
0: El que ha empezado con buen pie, ganando en un sitio donde siempre es difícil, más difícil conforme va avanzando la temporada, el Zambú, con esa victoria 1-3 en Melilla. Y bueno, demostrando desde el principio, ¿no?, que lo del año pasado no es un espejismo y que su objetivo vuelve a ser el mismo.
1: Sí, han mantenido el bloque, ya no está Zaragoza y no está Ejido porque ascendieron los dos, y ellos, pues una pista difícil. Esos 3 puntos son muy valiosos porque Melilla para todos los equipos tiene una complicación, que es el propio desplazamiento. Un desplazamiento largo, los jugadores pueden llegar cansados, y traerte los puntos de allí en la primera jornada es un desplazamiento que ya te has quitado encima, y 3 puntos muy valiosos. En Melilla no va a puntuar todo el mundo, eso hay que tenerlo claro.
0: No repasamos la clasificación como hemos hecho con el resto de deporte, por primera jornada pues todos con 3, menos algunos que van con 0, y si hay algún empate, si repasamos si queremos los resultados de esta primera jornada, es Mataró 2, Ceuta 1, Jerez 6, Jaén 0, Móstoles 7, Barça B 4, Alcira 3, Leganés 1, el mencionado Melistar 1, Zambú 3, Ibiza 1, Sala 5, Martorell 1, Burela 5, el Pozo Murcia B 0. Quizá y sobre el papel, Antonio, Alcira, que viene de primera división, Martorell, digamos que deben de ser los dos equipos favoritos, ¿no?, por encima del resto a la hora de ese ascenso a primera división. Pero bueno, ya vemos Martorell que en casa contra el Ibiza, que el año pasado también estuvo ahí, ya ha perdido 2 puntos también.
1: Yo el único equipo, por el conocimiento que puedo tener de la categoría, que no es muy extenso, excepto a los equipos de la región, Pues Alcira sí debe ser un aspirante al ascenso. El año pasado se quedó en la última jornada, perdió en la categoría. Y Zambú Pinatar. Los demás, Martorell más por tradición que otra cosa, pero no te sabría decir el potencial del resto de equipos para ser aspirante al ascenso. Ibiza se ha reforzado incluso con algún jugador de la región, pero no lo sé. No sé ahora mismo si pueden ser aspirantes al ascenso, ¿no?
0: Tengo una pregunta así que se me acaba de venir a la cabeza. Con esto de apertura y clausura de la primera división, ¿por qué no se suman los puntos, ¿no? Se hacen como el porcentaje, ¿no?, de los puntos conseguidos y tal. Y ¿se hubiese salvado Alcira? Porque la segunda vuelta de Alcira no fue mala del todo.
1: No lo sé, no he hecho ese cálculo. Igual sí, porque es como los puntos que has conseguido dividido por el número de partidos, baremos ahí, pero no lo sé. Es como la competición es tan nueva, no, a mí me tiene un poco.
0: Estamos un poco perdidos, sí, estamos un poquito a ver cómo vienen las cosas.
1: Han perdido, pierden la segunda jornada y ya parece que han perdido un título, ¿sabes?
0: Sí, sí.
1: Entonces estamos todos un poco desorientados.
0: Vamos a hablar de esa primera división de la que estamos hablando, donde tuvimos los resultados ya de la jornada 2, que son Valdepeñas 2, Sota 0, Jaén 6, Noia 3, Inter 2, Elegido 2, seguiremos hablando de Elegido por lo que nos puede tocar a la región, Jimbi 3, Sala Zaragoza 0, Córdoba 3, Manzanares 3, Palma Futsal 8, El Pozo 3, Barça 6, Peñíscola 1 y Oparrulo 5, Santa Coloma 5. Después de estas dos primeras jornadas, líder Barça y Palma y Jaén con 6 puntos, con 4 el Inter, Ejido y Oparrulo, con 3 Cartagena y Valdepeñas, y Peñíscola, perdón, y con 1 tenemos a Santa Coloma, Manzanares, Noia, Córdoba y El Pozo. Último y penúltimo, con 0 puntos, Sota y Sala 10 Zaragoza. Antonio, con esto de lo que estamos hablando, que estamos descentrados un poquito, que no sabemos cómo irá, pero claro, si es verdad que esto va a tener 15 jornadas, después de 2 jornadas el Pozo solo lleva un punto, como tú dices, parece que se ha perdido un título, parece que ya entra el caos, ¿no? Que se escapa la temporada ya, poco menos.
1: Bueno, los aficionados, como es novedosa la competición, lo estamos viviendo así. El Pozo lo que estará viviendo, pues una decepción importante la primera jornada, que le empataron a falta de 3 segundos y la derrota en Palma, que dieron una imagen muy penosa, muy penosa. No estuvieron, Palma lo superó en todos los órdenes del juego. Mantuvieron el tipo en la primera parte, que recibieron precisamente un gol, el 2-1 lo recibieron a falta de 3 segundos, y en la segunda parte parecía el Pozo un equipo que era la primera vez que jugaban los jugadores juntos. O sea, una serie de errores, de descoordinaciones, de falta de sincronización entre los jugadores impropia, y fueron superados totalmente por Palma.
0: Palma, que siempre es un equipo de los que está arriba, que para que la gente entienda el presupuesto que maneja Palma, que puede parecer o no parecer un histórico, pero que para empezar lleva 3 Champions, consiguió 3 Champions seguidas, tiene a 9 brasileños en plantilla, es decir, que maneja un presupuesto alto. Cierto es que hay maneras de perder y maneras de perder, y la del Pozo pues como que se escapó un poquito, ¿no? Lo que venían mostrando después de la Supercopa, después de tal, bueno, son partidos que puede pasar, contra un equipo que te puede pasar, pero hay que reaccionar rápido.
1: El Pozo, pudimos ver el partido por Teledeporte, el único jugador que realmente superó un poquito la exigencia del partido fue Andrés Meseguer, el juvenil, que hemos venido hablando de él también la última semana. Los demás, errores defensivos de bulto, como el pívot este Allison, muy corpulento, muy muy ancho de espalda, los dos goles, un gol que marca y otro que provoca una falta que termina en gol, fallos defensivos como de que el cierre se pega a él a la hora de marcarlo, con lo cual en cuanto se gire pues se queda solo o le tienes que hacer falta si es que puede, y errores de bulto muy grandes, con el portero jugador tampoco crearon prácticamente ningún peligro, marcaron un gol pero muy poco más, y se endosaron también algunos. No me gustó porque parece que la energía esa que se había generado con la consecución de la Supercopa, pues en 2 semanas se ha diluido. Muchas bajas también, Ricardinho, Marcel, Bebe, jugadores que estaban disponibles hace 15 días ya no lo están.
0: Y bajan muy significativas.
1: Sí, Gadella se fue con el tobillo con hielo, no pudo jugar en la segunda parte apenas. Bueno, vamos a ver ahí qué ha pasado, si son bajas por contusiones, si hay alguna lesión muscular que se puede prevenir. Están en un momento que yo creo que les está pasando factura el subidón que dieron o el sobreesfuerzo para la Supercopa, puede que les esté pasando factura ahora.
0: Quizá venía la Supercopa como un objetivo claro para ganar el título y también sabes tú que muchas veces las pretemporadas las enfocas al pico de forma, tenerlo a partir de la jornada 5, que te llegue antes porque como en este caso tienes una Supercopa donde puedes ver una opción clara de título, quizá el equipo o la plantilla o la confección está preparada para eso e incluso es normal este pequeño bajón después de la Supercopa, aunque quizás sea un poquito pronto después de.
1: Sí, también el calendario tampoco le ha ayudado con dos partidos fuera de casa.
0: Sí.
1: Pero sí es verdad que la Supercopa mostraron muy buen nivel, la plantilla al completo, excepto Ligueiro y Sosa, que son bajas de larga duración, y en 15 días pues han perdido a tres efectivos fundamentales para el Pozo, que tres jugadores en una plantilla de fútbol sala, pues está hablando del 25% de los jugadores de la plantilla, y no dieron el nivel en Palma. Entonces vamos a ver esta semana el partido en casa, si vuelven a coger buenas sensaciones, porque ahora mismo estamos todos algo preocupados.
0: Donde parece que se calman las aguas es en Cartagena, esa victoria, como se suele decir, balsámica del Gimbi contra Zaragoza, 3-0. Bueno, la primera victoria, los tres primeros puntitos, es verdad que contra un Zaragoza que parece ser y apunta que lo va a pasar mal este año, pero bueno, esos partidos hay que ganarlos y a partir de ahí es donde se puede empezar a trabajar y coger esa confianza que te siga dando puntos.
1: Si juegas con un recién ascendido la segunda jornada en casa y lo que tienes que hacer es sumar los tres puntos, con solvencia como ellos hicieron. Ellos, Zaragoza, por las imágenes, los resúmenes que he podido ver, pues prácticamente generó un par de ocasiones en todo el partido claras, que las resolvió Chispi, y bueno, pues jugador muy destacado de este partido fue Osamusa, tuvo un nivel por encima del resto de jugadores, y gracias a él pues marcaron el primer gol y el tercero, y bueno, pues solvente, una victoria solvente, tres puntos, portería cero y todo el mundo tranquilo.
0: Habrá que ver la próxima jornada donde Gimbi va a casa del Barça y donde el Pozo recibe, por primer partido en casa de esta temporada, recibe a Córdoba, que es donde puede venir, ¿no? Lo que es el nivel del Pozo, donde debería de sumar los tres puntos, y en caso de no hacerlo, pues ya sí tendríamos que empezar a pensar que no está atravesando un buen momento y que se está empezando a notar demasiado quizás esas bajas, que son tres recientes, más las dos, que quizá la de Edu es la que menos nota, pero bueno, la baja de siempre tengo la duda de Ligeiro, al final son bajas que tienes que notar.
1: Sí, tantas bajas se tienen que notar. Ligeiro, Marcel, que es el jugador más diferencial en ataque que tienen, Bebe y Ricardinho, ya son muchas bajas y te afecta en la rotación y en el nivel de juego, eso te afecta seguro. Y los días lo pudieron notar porque había jugadores con fallos que posiblemente motivados por el cansancio que llegaron al último minuto del partido.
0: Hay que mirar el lado positivo. Está apareciendo alguien que ya, cuando entrevistamos a Josan, se habló que había que echarle un ojo. Los que lo seguimos de cerca de hace años no sabíamos que esto podía pasar, pero oye, dentro de lo malo siempre hay algo bueno, o eso dicen, y está claro que Meseguer es lo bueno del Pozo en este tramo, que se está viendo que está preparado para jugar en Primera División.
1: Sí, está aprovechando normalmente mucho el equipo, entre ellos el Pozo. A veces la oportunidad de los jóvenes vienen más por la necesidad que por el convencimiento. Y lo que está demostrando en estos partidos, los dos que llevamos de liga, en contra Noya, él fue el que marcó el 2-2 y el 2-3. Y el otro día, pues lo poco que se le vio en ataque interesante al Pozo fue la actuación individuales de Andrés Meseguer. Pues bueno, bienvenido sea.
0: Sí, no, está claro, está claro. Antonio, lo vamos a dejar aquí. El viernes hablaremos un ratito de esa previa iremos viendo cómo va todo, si hay alguna novedad en esas altas bajas del pozo, y voy a ver cómo está la actualidad también de Cartagena, de Zambú, del Pozo B, Alcantarilla y Roland. Muchísimas gracias, amigo.
1: Muchas gracias, Franco, y un saludo para todos.
0: Un abrazo. Las palabras de Antonio Vicente hablando de fútbol sala. Nos vamos a pasar para hablar de motor, donde tenemos una de las mayores alegrías del fin de semana, porque en la carrera del sábado, cuando estaba disputando, iba a decir Alcaraz, madre mía, cuando estaba disputando Acosta el triunfo de la carrera corta, bueno, se nos fue al suelo en esa curva 2A, 2B, y Fermín Aldeguer solo pudo ser octavo. Pero por lo menos en MotoGP siempre está la revancha del domingo con esa carrera larga, donde esta vez sí, Pedro Acosta fue primero por delante de Jorge Martín y de Bezzecchi, donde consiguió su primera victoria en MotoGP, más que merecida. Va a ser la primera de muchas, es algo que todo el mundo tiene muy claro. El año que viene, compañero en Ducati de Marc Márquez, compañero de Box. Van a tener un buen mano a mano ahí. Y Aldeguer, que bueno, repitió el octavo puesto de la carrera corta, pero está claro que toda la noticia se la lleva el bueno del tiburón de Mazarrón, cuando la retransmisión de Dazón, no recuerdo el nombre del comentarista, la verdad, vino con la canción de ahí está el tiburón, ahí está, se la llevó. Más que merecida, como digo, esa victoria del bono de Pedro Acosta. En Moto3, pues nada, pues más de lo mismo. Una nueva carrera, pues una nueva victoria de Máximo Giles, que va aniquilando lo que hay. Yo creo que va a ser campeón, bueno, salvo catástrofe de accidente, que Dios no quiera, va a ser campeón, pero es que yo creo que va a batir el récord. Yo creo que va a ser el campeón más tempranero en la historia de Moto3. Y encima, Álvaro Carpe, el otro murciano de Moto3, le acompañó en el podium. Voy a mirar la clasificación de Moto3, porque Quiles va primero con 306 puntos. Segundo, recupera Álvaro Carpe la posición que había perdido con David Almansa. Se pone segundo Álvaro Carpe con 175. Estamos hablando de muchísimos puntos, a 25 puntos. En esta categoría solo hay 25 en juego por Gran Premio. Es que tiene que estar a punto ya de ser campeón cuando solo ha hecho comenzar la temporada de MotoGP. Básquet, pues hablaremos mejor el viernes, pero bueno, ya avanzamos. De que tenemos la Liga Endesa, la Liga ACB masculina, empieza ya este fin de semana con un partido que entra en porra, luego hablaremos de ello. Lucan empieza ya, Jairis empieza dentro de dos. Con todo esto terminamos el repaso a lo polideportivo. Nos vamos a ir a Publi, nada, un minutito, y ya volvemos con todo el fútbol. Tercera, segunda y primera ref.

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0: Pues aquí estamos de vuelta en la prórroga en Metropolitan Radio. Si no fuese por estos ratitos, sería por otros. Estoy viendo el grupo, la gente es muy graciosa. Vamos a hablar de fútbol, vamos a hablar de la tercera federación, los resultados de la tercera jornada, que son los siguientes: el Olímpico de Totana 1, Molinense 0, Pulpileño 0, Bullas 0, Deportivo Marítimo 0, Logarres 1, Alcantarilla 2, Cotillas 0, San Javier 1, Minerva 0, Santomera 2, Algar 0, Águilas B 0, Bala Azul 0, Mazarrón 2, Santa Cruz 2 y Cartagena B 2, UCAM Murcia 2. Después de estos resultados y de tres jornadas, el Santomera y San Javier son líderes con 7 puntos. Con 5 están el Bullas, Deportivo, Alcantarilla, Pulpileño, Logarres y Bala Azul. 4 para UCAM B, Molinense, Santa Cruz, Olímpico de Totana, Minerva y Cotillas. Con 3 puntos el Águilas B. Con 2 y en descenso el Cartagena B. Con 1 el Mazarrón. Con 0 el Deportivo Marítimo y el Algar. Eso en cuanto a la tercera federación, grupo 13. En segunda federación, el grupo 3, grupo de los murcianos, los resultados de también la tercera jornada, que son los siguientes: el Yeclano 0, La Nucía 1, Lorca 0, Intercity 0, Real Murcia Imperial 0, Mallorca B 1, Alcoyano 2, Poblense 0, Atlético Baleares 1, UCAM Murcia 4, Ilicitano 1, Peña Deportiva 0, Deportiva Minera 2, Orihuela 2, Castellonense 1, Cieza 0 y Valencia B 1, Castellón B 2. Con estos resultados, La Nucía y Castellonense líderes en solitario, los dos líderes invictos, con 9 puntos, con 7, tercera posición para la Orihuela. Ya aparece Lucan cuarto con 6 puntos, lo mismo que el Castellón B. Y ya fuera de playoff de ascenso, Intercity con 5, los mismos que Deportiva Minera y Mallorca B, con 4, Yeclano, Cieza, Ilicitano y Alcoyano, y con 2, en esa promoción de descenso está el Lorca, con 1, Valencia B, Peña Deportiva y Atlético Baleares, cerrando con 0 puntos el Poblense, y aún detrás también con 0 puntos el Real Murcia Imperial. Hablaremos de esta tercera y segunda federación el viernes, con Gaby, nuestro especialista en esta segunda y tercera federación, pero en esta última hora de programa, siempre después de este post, nos vamos a hablar de la máxima categoría en cuanto a equipos murcianos de fútbol. Nos vamos a hablar de la primera federación. Los resultados del grupo 2 de esta primera federación: Hércules 1, Torremolinos 0, Real Zaragoza 1, Cartagena 0, Algeciras 1, Águilas 1, Alcorcón 3, Nastic 0, Huesca 0, Atlético de Madrid B 0, Real Jaén 2, Ibiza 1, Villarreal B 2, Antequera 2, Rayo Majadahonda 2, Teruel 0 y Real Murcia 2, Europa 1. La clasificación después de 4 jornadas: Villarreal B y Real Jaén encabezan la tabla con 10 puntos cada uno. Tercero y cuarto, Real Murcia y Real Zaragoza con 9 puntos. Quinto, el Atlético Madrid B con 8. Ya fuera del playoff, con 7, Nastic. Con 6, Alcorcón, Ibiza y Hércules. Con 5, en décima posición, el Cartagena. Los mismos puntos que tiene Antequera, Águilas y Huesca. Con 4 puntos, el Real Madrid, Castilla y un partido menos. Con 4 puntos también el Majadahonda. Con 3, ya en descenso, el San Andreu, con un partido menos que contra el Real Madrid, Castilla. Y con un punto y cerrando los cuatro últimos: Torremolinos, Algeciras, Europa y Teruel. Por cierto, destacar que el Teruel lleva 4 partidos jugados, 1 punto y 0 goles a favor. Es el único equipo que aún no ha marcado en la categoría. Vamos a hablar del Cartagena. Para ello voy saludando uno a uno. Creo que ya tenemos a Diego Bastida por ahí. Diego, muy buenas tardes.
1: Hola, buenas noches, Franco, Antonio y Carlos, cartageneros ilustres en ausencia de Roberto, que creo que sigo llorando después del penalti y la derrota de ayer.
2: Está llorando.
0: Ahora hablaremos de ello. Buenas tardes, Antonio.
3: Buenas tardes, ¿qué tal?
0: También tenemos por aquí al sustituto de Roberto Ramallo, otro cartagenero infiltrado, por lo visto, Antonio, como hemos visto en el grupo de WhatsApp durante el día de hoy, el amigo Carlos Estrella, que es verdad que nunca ha escondido que quiere que le vaya bien al Cartagena, pero siempre que vaya detrás del Murcia.
4: Así es. Buenas tardes, amigos. No soy de desear el mal a nadie y el fútbol no iba a ser una excepción.
0: Hablamos del partido. Creo que es mejor no hablar del VAR, porque creo que todas las semanas hablaríamos del VAR. Creo que el VAR vino para ayudar y lo único que está haciendo es ayudar a generar más polémica, porque los árbitros no tienen en cuenta lo que las imágenes del VAR les dicen. Y a partir de ahí, pues poco se puede hacer. Si vea lo que vea en la televisión, no me contradigo, pues tengo un problema. Creo que en la primera jornada hablamos aquella acción del Águila que reclamó que el balón estaba en movimiento cuando le hicieron el gol, que se vio claramente, pero el árbitro lo dio igual. Ahora hablaremos de la acción de la expulsión del penalti a favor del Cartagena que no pita, que para mí es clarísimo. Pero es que después de aquella acción del Águilas, Antonio, no sé si viste el agarrón a Alberto en Nueva Condomina contra Europa, que le quitan la camiseta, literal, le quitan la camiseta del agarrón. Se ve clarísimamente en las imágenes como Alberto le quitan la camiseta. Y el árbitro dice que no hay agarrón. Entonces, o sea, ¿cómo vamos a discutir si hay penalti o no a favor del Cartagena? Donde el árbitro puede interpretar si se le ha metido el pie o no, si lo ha tocado o no, cuando tenemos dos acciones que no son de interpretación, que se ve que un jugador se queda sin camiseta y que el balón está en movimiento y los árbitros les da igual. ¿Cómo vamos a valorar si es penalti o no? Si es que da exactamente igual lo que los árbitros vean en el monitor, ¿no, Antonio?
2: Entonces, sí, sí estoy totalmente de acuerdo, es que... pero entonces, ¿qué criterio, o sea, con qué criterio arbitra un colegiado? Que ¿para qué van al VAR? ¿Para qué se utiliza el VAR? ¿Para qué se han gastado un dinero? Es que no lo sé, no sirve para nada, o sea, sería mejor que lo quitasen, ¿no? Yo siempre lo he dicho y siempre, es que no sé, da impotencia, ¿no? Ver sí. Cómo... está muy claro con las imágenes. A lo mejor en directo yo puede ser que tú no lo veas claro porque puede haber un jugador delante, lo que sea, pero tú tienes unas imágenes que te vas, ves el monitor y tú mismo estás diciendo que es un penalti clarísimo, ¿no?
0: Sí, para mí es penalti. Yo lo que veo en las imágenes,
2: ¿a ti? Y para todo el mundo con los que yo he hablado tienen clarísimo que es penalti. Entonces, ¿de qué sirve el VAR? ¿O qué imágenes ve él? ¿O con qué concepto y con qué criterio ve? Es que no sé, es que da impotencia, ¿no? Pero que lo mismo os pasa a vosotros con la cuando le quita la camiseta o muchas otras
0: sí,
2: jugadas.
0: Que yo me he ido al ejemplo del Águilas y del Murcia porque son ejemplos de que es que ya no es interpretación. Es decir, en una el balón se ve que está rodando, es algo que se ve, que está ahí, que no es que diga ha metido el pie, hay contacto, no hay contacto, es suficiente sí, el contacto sí. Para que sea penalti. No, es que el balón se está moviendo, es que no hay más. Y luego un jugador que se queda sin camiseta, que la coge con la mano, porque se la ha quedado en la mano, le dice al árbitro, oye, que me han quitado la camiseta, que se ve clarísimamente. Entonces, claro, es lo que digo, ¿cómo vas a entrar a valorar si hay contacto o no? Si es suficiente claro. O no, cuando en acciones tan claras siguen diciendo que no. O sea, a mí me dices que es un fuera de juego y tienes dudas, es dudoso, y dices, bueno, pues que prevalezca lo que sea pitan directo. Lo entiendo. O cualquier acción que tengas dudas. Pero es que hay acciones que es que, vamos, por lo menos desde mi punto de vista, yo...
2: No, desde el tuyo y desde cualquiera que hable, ya te digo, cualquiera con quien hable te dice que es claramente, o sea, es flagrante, es penalti, ¿no? Pero bueno, por muchas vueltas que le demos a eso, tampoco me voy a quedar con el tema del VAR, porque eso yo ya lo tengo por perdido.
0: Bueno, sí, tú me has preguntado qué haría yo. Y yo lo que haría.
2: Sí, no. Correcto.
0: Yo lo que haría, no sé vosotros, Antonio, pero le preguntamos a Diego y a Carlos y a ti que estáis los tres ahí. Sí. Yo no sé lo que haréis vosotros. Pero yo, si yo fuese entrenador del Cartagena, por ejemplo, que estamos hablando del Cartagena, yo iría a mi presidente y le diría: señor presidente, hable usted con el resto del club. Y propongan que quiten el VAR. Que lo quiten. Porque los árbitros no se contradicen ninguno. Se saca el estudio, que eso se hace en un momento. Y el 90% de las veces no se contradicen. Se ponen ejemplos claros en los que se ve que se tienen que contradecir y que no lo hacen. y que a partir de ahí que lo quiten, más que nada porque lo que hace es, primero, parar el partido durante 5, 6, 7 minutos para que se corte el ritmo. Segundo, y con perdón de la palabra, encabrona muchísimo más al aficionado, al entrenador, porque el entrenador ve las imágenes en el banquillo y no hay necesidad ni de encabronar al aficionado, ni al entrenador, ni que eso vaya a más. Entonces, como no hay nada positivo que te esté aportando el VAR, pues mejor quitar. Yo se lo propondría a mi presidente para que se lo proponga a todos los clubes para presentar, de primera y segunda federación, para presentar una propuesta de quitar el FVS, porque es que no vale para nada.
1: Sí, yo es que no sé si hay algún tipo de asociación a nivel clubes de la categoría, pero algo hay que hacer. Porque es que el entrenador del Murcia, que lo estuvimos viendo el domingo, es que ya lo dijo la semana pasada y lo ha dicho esta. Pues estación de VAR no le he pedido porque yo el año pasado ya vi que con estas acciones no hay cámaras para el fuera de juego, entonces no la pido porque sé que nunca lo pitan. Y el otro día porque el árbitro le dijo que no sé qué. Y otras veces será porque ya por costumbre y por experiencia de ver lo que pitan y lo que no, se cansarán y nadie los pedirá. Y al final es otra forma de quitarlo. Si nadie los pide, pues a ver si la herramienta cae por su propio peso, en este caso porque nadie lo utilice.
2: Ojo con lo que ha dicho Diego, que tiene toda la razón, ¿no? Que yo escuché eso, ¿no? Que Sergi y yo no pidió, o sea, no entregó la tarjeta porque el árbitro le dijo claramente que no lo pidiera porque lo había visto muy claro y iba a decir que no.
0: Sí, sí, eso fue la semana pasada. Le dijo, no des la tarjeta porque no te la voy a dar. O sea, no me voy a contradecir con otras palabras, pero dijo, no des la tarjeta porque no te lo voy a pitar.
2: Tienen que quitarlo. Yo entiendo que es una herramienta con muy poca tecnología, no como en primera división. Entonces, que yo entiendo que muchas veces los mismos árbitros, cuando van a ver las imágenes, lo tengan todavía más difícil. En el caso del Cartagena de ayer, no. Pero estoy seguro que hay jugadas que las ven todavía más complicadas en la revisión que a lo mejor en directo. No tienen la tecnología que hay en primera división y es un sucedáneo del VAR con la tecnología que hay en primera división. Aquí no vale para nada. Vale para, como tú has dicho, encabronar más a todo el mundo, perder mucho tiempo, hasta 10 minutos muchas veces se han perdido en el Cartagonova. 10 minutos de partido. Y luego para decir lo mismo que has dicho en directo. Yo por mí que lo quite.
0: Nos dice Víctor por YouTube, que dice que el FVS no tiene más que no quieren contradecirse en directo. Y de que en el VAR, de primera y segunda profesional, ¿no? La LFP, en el VAR no les queda más remedio porque los llaman, el árbitro compañero lo llama y le dicen que valoren cambiar de opinión. O sea, que ya van como coaccionados, ¿no? Primera y segunda, cuando te llama el VAR, dice que han visto algo, ya van más coaccionados o predispuestos a cambiar. Aquí el que te llama es un entrenador diciendo, oye, que te has equivocado. Claro. y lo toman de otra manera, ¿no?

0: hacer presión para que lo quitasen, yo creo que sería mejor y hasta sería más limpio, ¿no? Yo por mí lo quitaba. No sé, Carlos, qué pensará de todo esto.
1: Yo siempre prefiero en todos los órdenes de la vida la justicia. Entonces, a mí el VAR me parece una herramienta idónea para que haya justicia en las decisiones arbitrales, pero tiene que ser un VAR como el de primera y el de segunda, y tiene que haber un árbitro, aparte de los que están en el campo de fútbol, uno aparte que te diga, mira, ves que esto igual ha sido penalti. Y a partir de ahí habrá más justicia. Con lo que hay ahora mismo en Primera Federación, no hay justicia ninguna. Con lo cual, si se va a mantener así, lo mejor es quitarlo. En mi opinión, visto los resultados, porque penalti más claro que los que hemos visto este fin de semana, tanto en Zaragoza como en Murcia, es imposible.
2: Vamos a hablar de ese partido, de ese Zaragoza 1, Cartagena 0, con una expulsión de mi ojito derecho, Antonio, una expulsión de Jan Jus que condicionó bastante. Pero, ¿qué lectura sacas tú del partido? ¿Te da la sensación de que quizá con ciertos equipos al Cartagena no le llegue? Lo digo porque la segunda parte sí se vio a un Zaragoza más dominador, ¿no? En la primera parte bueno, pero en la segunda parte sí se vio un Zaragoza más superior al Cartagena.
0: Bueno, yo no lo veo exactamente como tú dices, ¿no? Yo sí que es verdad que cuando empezó el partido el Cartagena salió totalmente asustado, ¿no? Y puso lo que había que poner el Zaragoza, pero poco a poco le fue dando la vuelta. Como tú bien dices, una expulsión igual que la del año pasado, ¿no? Que Jan Jul, no sé si es que se le van los caballos, no lo sé, pero una, porque fue exactamente igual que la del año pasado, y espérate, que hoy no he visto nada, pero que no le caiga algún partido más, ¿eh? Que no le caiga algún partido más, porque vamos, es de colegio, de críos pequeños, esa pedazo de tarasca que le mete por detrás, que no venía a cuento para nada, y destroza el partido. Porque bueno, a pesar de estar con 10, yo vi un Cartagena que movió el centro del campo como si jugase con 11. Tuvimos varias ocasiones, pero enfrente teníamos al Zaragoza, que aunque muchos digan que el equipo no le va a llegar, yo lo veo arriba al final de temporada, y con una que hizo, pues nos marcó un gol. Sí que es verdad que el bueno de Lucho sacó mucho. Para mí fue casi, yo creo que el mejor del Cartagena, Lucho García, pero el Cartagena estuvo ahí, ¿eh? Que
2: Sí,
0: tuvo
2: bueno,
0: varias.
2: yo me a ver si me he explicado mal. Yo veo en la primera parte un Zaragoza que tiene muchísimo más el balón que el Cartagena, en cuanto a posesión de
0: Sobre
2: balón.
0: todo los primeros 20
2: Sí,
0: minutos. Los
2: sí.
0: primeros 20 minutos
2: Sí,
0: sí.
2: pero como analizo, digamos, la primera parte en conjunto, ¿no? El conjunto de la primera parte es que el Zaragoza tiene mucha más posesión que el Cartagena, pero el Cartagena le crea peligro. Tiene dos o tres ocasiones bastante claras de hacer gol, tiene una buena llegada, pero es verdad que en la segunda, y después de la expulsión, a ver, al final también las estadísticas te dicen que el Cartagena en la segunda parte no tiró a puerta. Por eso te digo que en la segunda parte, y repito, está la expulsión de Jan Jul, que lógicamente contra un Zaragoza y más fuera de casa, lo vas a notar que estás jugando con uno menos. No le pierde la cara al partido, sabe adaptarse bien, sabe sufrir bien. Pero bueno, está claro que al final el Zaragoza, con uno más en casa y siendo el Zaragoza, que al final tiene una buena plantilla, bueno, pues termina siendo mejor que tú, digamos. Ahora,
0: Sí,
2: si
0: pero
2: vamos a
0: a
2: tener en
0: mí me gustó
2: cuenta,
0: más.
2: sí, si vamos a tener en cuenta que el Cartagena está con uno menos y aún así le compite al Zaragoza en su casa, está claro que el Cartagena sí está bien. Pero bueno, quizá en esa parte de 11 contra 11, que te puede llevar a engaño porque tiene más balón el Zaragoza, sobre todo en los primeros 20, 22 minutos, pero con uno menos tampoco le perdió la cara. Ojalá compita todos los partidos como se compitió en la segunda parte. Entiendo que si en la segunda parte tienes 11, le vas a competir más. Luego a lo mejor tienes 11 y pierdes 5-0, vete tú a saber, porque el fútbol es como es de gracioso, ¿no? Pero a lo que voy es que da la sensación de que puede ser que al Cartagena, lo que vengo hablando contigo, Antonio, desde el principio de temporada, que una vez que te falten los 14 o 15, que te falten un par de piezas, como que te puedes quedar
0: Y
2: un poquito
0: menos,
2: cojo.
0: y menos.
2: Como que te puedes
0: Sí,
2: quedar
0: sí,
2: un
0: sí.
2: poquito cojo.
0: Totalmente, totalmente. Yo fíjate, creo que el 11 que sacó, bueno, ahora no va a poder repetirlo, bueno, porque tiene que cumplir mínimo un partido de...

0: canción Jan Jul, ¿no? Pero yo creo que el once que sacó el Cartagena ayer domingo en Zaragoza va a ser el once tipo de aquí a final de temporada, con algún pequeño retoque, ¿no? A lo mejor la inclusión de Marco Moreno del principio, cuando el chaval coja el ritmo de competición. Pero yo ya te digo que yo, sobre todo en la segunda parte, yo pensaba que le iba a caer más de uno al Cartagena porque con uno menos el Zaragoza jugando en su casa, pero el Cartagena aguantó, compitió. Sí que es verdad que Zaragoza tuvo las suyas, pero tenemos a un muy buen portero.
1: Sí.
0: Pero que yo creo que Da Costa se ha tirado toda la noche volviendo de Zaragoza, alineándose el cuello, porque la que falló fue clamorosa, clamorosa, vamos. Que escúchame, que yo la meto. Yo creo que solo pongo la cabeza y va para adentro. Si es que no sé cómo dirigió la cabeza para sacarla afuera, ¿no? Yo ya te digo que yo vi un Cartagena sereno, vi un Cartagena efectivo, con uno menos, como tú bien dices, a lo mejor con 11 no nos meten tres. Pero yo creo que si llega a estar el centro del campo con Jan Jul haciendo su trabajo, nos falta punch, nos falta llegada, nos falta el gol. Ayer Toni Villa, yo lo vi cansado, de hecho tuvieron que cambiarlo. Salía de descansar una semana de una lesión, alguna pequeña rotura muscular, y yo creo que no estaba en todo lo suyo. Yo me acojo, porque no tengo otra, a el descanso que hay esta semana, ¿no? Hasta el partido del día 3 con el Águila. Y yo creo que la Liga, vuelvo a repetir, nos va a poner a todos en su sitio, pero al Cartagena más que nada, con el equipo completo en estos dos próximos partidos. Con todo recuperado, exceptuando en el partido del Águila, que seguro que no estará Jan Jul por cumplir la sanción, ojalá se quede ahí, pero a mí no me desagradó para nada el Cartagena en conjunto. Sí que es verdad que los primeros 20 o 25 minutos el Zaragoza apabulló al Cartagena, pero es que pues salieron con la pájara, salieron con el miedo, un campo grande y un campo que impresiona. Pero por lo demás, yo muy contento con el partido que hizo ayer el FC.
1: Carlos, que sé que estuviste siguiendo el partido completo del Cartagena, ¿qué opinión tienes tú de lo que viste contra el Zaragoza?
2: Algo muy parecido a lo que ha dicho Antonio. Es verdad que los primeros 20 minutos el Cartagena salió con la pájara, como se suele decir, y Zaragoza apretó bastante, pero a partir de ahí vi un Cartagena que tuvo llegadas, la que hemos hablado del remate o casi no remate de cabeza de Da Costa, el penalti clarísimo no señalado. Y ahí se igualaron bastante las fuerzas. Y de hecho, al comienzo de la segunda mitad, hasta la expulsión de Jan Jules, yo vi a un Cartagena dominante. No te voy a decir metiendo a Zaragoza en su área, pero sí siendo el que llevaba la voz cantante del juego, hasta la expulsión de Jan Jules, que ahí ya claro se inclinó la balanza hacia Zaragoza. Pero es verdad que 5 o 10 minutos después de la expulsión, ya una vez recibido el gol, el Cartagena con 10 y en un campo como el Zaragoza, máximo favorito para mí para ascender este año como primero, por todo, por historia, por equipo, por todo. No le perdió la cara al partido. Es verdad que me dio la impresión, o al menos lo que yo vi, que tiene muy clara la forma de llegar. El balón pasaba por el centro del campo, pero en cuanto le llegaba la pelota de Blasis, era balón a la banda y enseguida intentar ponerla. Es verdad. Es verdad, y lo habéis comentado vosotros, que se nota en el equipo falta de punch. A mí, la verdad, Marco Moreno, el año pasado, lo que le vi en el Calavera me pareció un delantero muy aprovechable. Hace falta que se ponga a tono y creo probablemente que le dará buen resultado a Cartagena. Pero es verdad que vi cosas bastante positivas del Cartagena, la verdad, la pareja de centrales, aunque ayer ahí Manuel lo vi un poquito más dubitativo. Los laterales también lo vi bien. De Blasis es De Blasis, no hace falta descubrirlo ahora. Da Costa es un
1: Sí.
2: peligro constante. Veo que el Cartagena tiene mimbres para pues lo que dice Antonio, lo que lleva diciendo toda la temporada, que él sigue apostando porque el equipo llegue a playoff. A ver, si miras los equipos uno por uno, parece que no le da, pero creo que tiene las ideas muy claras, que Íñigo Vélez ha sabido inculcarle a los jugadores su forma de juego y ojo con el Cartagena en cuanto estén competentes. A mí me parece que es un equipo muy a tener en cuenta, la verdad.
1: Antonio, como hemos hablado, si es que es otro cartagenero más infiltrado, o sea que.
0: Ahí tiene, ahí los tiene, ahí los tiene. Y es que pare la burra por todos los lados, ¿eh?
1: Recordamos que hoy no ha podido entrar Roberto Ramallo porque, bueno, después de ese 1-0 en Zaragoza está con depresión.
0: Está dolido, está dolido. Está dolido y no tenía el cuerpo bien para poder entrar en directo.
3: Que se recupere.
1: Sí, que se recupere. Aprovechamos para saludar a Bermúdez y a Sandra. Buenas tardes.
4: Hola,
3: Hola, buenas
4: buenas
3: tardes.
4: tardes.
1: Que ya se suman para hablar ahora también del Real Murcia.
0: El ir de rojo es porque hablan del Real Murcia, ¿no?
1: Sí, imagino que sí.
3: Ha dado la casualidad.
1: Imagino
4: Estamos
1: que
4: de
1: sí.
4: celebración.
1: Para quien no entienda de esto que hablamos de si Carlos de Cartagena infiltrado y tal, bueno, todo esto es en el grupo de la radio que tenemos, que cartagenero que, digamos, lo diga públicamente, solo está Antonio, y luego hay
3: Sí.
1: otros que lo dicen con la voz baja, así en voz baja y tal.
2: Ahí. Los de la voz baja, entre los cuales me incluyo, he vivido más de la mitad de mi vida en Cartagena. Desde que trabajo, hace más de 30 años, he trabajado en Cartagena. Entonces, creo que puedo dar una opinión sincera del Cartagena y, por supuesto, nada, nada destructiva, digamos.
1: Sí.
2: Lo que vi ayer del Cartagena me gustó, la verdad. No ganó, pero creo que tienen un equipo para luchar por los puestos altos, eso es la verdad.
1: No, de hecho, Carlos, en ese aspecto tu opinión es muy válida porque es verdad que tú de siempre has dicho que al Cartagena le vaya siempre muy bien, por detrás de Murcia, pero que le vaya siempre muy bien.
2: Así es.
1: Porque tienes una parte de ti que es de Cartagena.
3: Caballito de Troya.
2: No, no tengo una parte de mí que sea de Cartagena, pero es verdad,
1: Es una parte de tu corazoncito, una parte de
2: no.
1: tu vida es de Cartagena.
2: Bueno, pero en la ciudad de Cartagena. Al Cartagena le
0: Pero
2: deseo lo
0: vamos a ver,
2: mejor
0: pero vamos a ver.
1: siempre. Dile
0: Yo
1: algo, Antonio,
0: es que
1: dile
0: eso lo
1: algo.
0: entiendo.
4: Esas
0: Es que eso lo
4: matizaciones.
0: entiendo. Te has criado en Cartagena, tienes que tener ese enraizamiento, ¿no? Con
2: Claro,
0: Cartagena.
2: y por eso no deseo que perdáis contra el Orihuela, Antonio. ¿Cómo me pides tú que pierdas contra cuando el Cartagena juegue en la Europa League y jugáis contra el Utrecht de holandés? Voy a querer que gane Cartagena. Pero claro, el Murcia estará jugando a la Champions, entonces será un peligro diferente.
0: Ojalá, escúchame, que eso lo he dicho
1: ¿Dónde hay
0: yo.
1: que firmar? No, Antonio, ¿dónde hay que firmar? Que tengo uno en
0: Y
1: Champions y otro en Europa.
0: escúchame, a mí me duele todavía más que el Cartagena solo esté una categoría de la que él realmente pertenece, que es la segunda división. Os tendría que vosotros doler un poco más que estáis dos categorías por debajo de la que os corresponde, porque os corresponde primera división, ¿no?
2: Dolidos estamos, Antonio. Quédate tranquilo
0: Estamos
2: con
0: todos
2: eso.
3: Porque ya
0: iguales,
3: me falta
0: estamos de
3: bajar y
0: duelo.
3: tirar los penaltis yo también.
0: Estamos de duelo, estamos de duelo.
1: Antonio, analizaremos el viernes la previa de la próxima jornada. No lo he mirado, la verdad. Es el Águila, ¿no? Bueno,
0: El día, pero
1: hablamos,
0: a la otra
1: el
0: semana.
1: viernes hablaremos del Cartagena,
0: Sí.
1: pero sabemos que es el Cartagena
0: Sábado.
1: Real Murcia que se ha aplazado. Hablaremos
0: Sí.
1: de cómo va todo el tema.
0: Sábado día 3 a las 7 menos cuarto es el Cartagena Águilas.
1: Por cierto, Antonio, se dijo desde el club que estuvo en el
0: ¿Quién?
1: Murcia, que ahora está en el Cartagena. Ay, se me va el nombre. El
0: Pues no
1: directivo
0: lo
1: que
0: tiene.
1: estuvo. ¿Perdón?
0: ¿Quién? ¿Pero
1: No, el
0: quién?
1: directivo que
0: Mira.
1: estuvo en el Murcia, que ahora está en el Cartagena.
0: ¿Víctor Alonso?
1: Víctor
0: Víctor
1: Alonso.
0: Alonso.
1: Dijo que sería bueno para ellos que la afición del Cartagena ocupase esa parte inferior detrás de la portería, que los quería ahí también a la afición local, porque daba la impresión de que en ciertos momentos el Cartagena jugaba fuera. Imagino que se refiere a televisión, ¿no? En plano de televisión, imagino,
0: Sí,
1: no lo
0: sí,
1: sé.
0: sí.
1: Y hay un comunicado ahora mismo de la. No sé si es un comunicado, una noticia que ha sacado algún medio, no lo sé. Me lo he visto aquí en las notificaciones del móvil. Si lo ha sacado algún medio, que me disculpe, porque no he visto de dónde viene. En el que dice que la policía pide al Cartagena que solo dé 1.000 entradas al Real Murcia y que sean precisamente las de ese anillo inferior que ya dio el año pasado.
0: ¿Y eso por qué?
1: No lo sé.
0: Pero no lo entiendo. Si eso ahora se va a quedar como la grada de animación.
1: No, no lo sé, no lo sé. Yo ya te digo, no sé de dónde me ha venido. Si hay de algún medio que me perdone y quien lo haya publicado que me perdone, porque no lo he visto. Pero
4: Parece que de la
1: sí,
4: verdad, pero no estoy.
1: parece que de la verdad,
4: Sí.
1: ¿no? Ya te digo que no sé de dónde ha venido. Me ha venido una notificación del móvil y no lo he visto.
0: A ver, lo que pasa es que ahí, si meten a la afición visitante, ahí sí que es verdad que está más controlada, ¿no? Siempre se ha metido ahí porque digamos que está como en un foso. Si se pone, si respetan la grada de animación que ahora mismo está ahí y meten a la afición visitante en la parte de arriba, ahí sí que puede haber más encontronazo con gente que esté ahí en los fondos. Pero vamos, no sé lo que harán, no lo sé. Eso ya lo decidirá la policía. Entiendo que serán los que... Pero bueno, yo creo que no va a pasar nada y que va a ser el ambiente como el último derbi que vivimos, que exceptuando alguna tonta de algún tonto que siempre lo va a ver, se vive un derbi perfecto.
1: Bueno, pues iremos hablando de ello porque conforme se vaya acercando el día, da igual que tenga una jornada de por medio, me da que la actualidad se va a comer la jornada, ¿no?
0: Totalmente.
1: Que hay de por medio. Antonio, el viernes hablamos un poquito más. Justo hemos perdido a Antonio, o sea, la despedida justo lo hemos perdido. Vamos a pasar a hablar de Real Murcia. Ahora hablaremos de Miku y los comentarios que nos está dejando por YouTube. Sé que es murcianista, ahora hablaremos de ello. Diego, sigues por ahí, ¿verdad?
4: Por supuesto.
1: Ahí sigue Diego. Como digo, ya tenemos también aquí a Bermúdez y a Sandra para hablar del Real Murcia. Yo puedo opinar lo justito, porque aunque vi el partido, lo vi en el móvil y no estaba concentrado al 100% en lo que estaba viendo. Pero creo que el resumen puede ser que se ganó al final lo que se tenía que haber ganado antes.
3: El partido tiene varias lecturas, creo yo, ¿no? Al final sí que se ganó antes lo que se podía haber ganado antes, pero es que el partido te cambia rapidísimamente. Porque... este mismo partido, es verdad que se gana al final sufriendo y tal, pero bueno, yo sí que le veo al Murcia que ahora tiene herramientas para poder levantar esa losa del 0-1 en casa que antes no. También te digo, podemos fijarnos si el penalti final fue dudoso o no. Lo que sí me parece es que salimos perjudicados, tanto en el penalti Alberto como en el fuera de juego que se le pita a Flacu, que son dos jugadas que el partido te lo cambian. Porque
1: con 0-0.
3: Claro, con el 0-0. Es un penalti. O si no, la otra jugada es que deja al Europa con uno menos, con el portero expulsado. Y a lo mejor estamos hablando de que ahora es un resultado más parecido al del partido contra el Teruel, según la lectura que queramos hacer. Pero yo me voy a quedar con que el Murcia, más allá de que ese partido se gane al final del partido, tiene herramientas para levantar ese 0-1 en casa que tanto le ha costado.
1: Hablas del 0-1 y que ha levantado al Murcia. Levantó un 0-1 contra el Cotillas, levantó un 0-1 contra Orihuela. Levantó un 0-1 contra el Mensajero.
3: Sí.
1: Y levantó un 0-1 contra el Europa. Vale, me puedes decir que Mensajero, Cotillas y Orihuela son de otra categoría inferior o de otras categorías inferiores.
3: Pero otro año el partido del Mensajero se pierde.
1: Sí, estoy totalmente de acuerdo contigo. Sandra, ¿cómo viste tú el partido?
5: Pues yo el partido la verdad es que lo sufrí bastante, tengo que decir. La verdad se escuchaban muchos comentarios pesimistas cuando estábamos en el 87, 88, la gente ya se iba muy desanimada y yo seguía creyendo, en que al final el Murcia remontaba. Y sí que coincido un poco con Bermúdez en que creo que el equipo tiene, o yo, le sabe dar al equipo las herramientas necesarias para sacarte partidos como este que se te van complicando de mala manera hasta el final.
1: Carlos, Diego, vosotros lo visteis desde el estadio también, creo, los dos. Bueno, Diego seguro, a Diego lo vi, lo vi por el móvil. ¿Qué opináis vosotros?
2: Adelante, Diego.
4: Sí, yo la verdad que lógicamente creí, aunque me dio mucho miedo la alineación, los cambios del descanso de Sergi y yo. Pero cuando vi que después de ese primer arreón y las dos que tuvo Jiménez, no se metió y volvimos a embolicar, ya estuvimos hablándolo con Roberto, que parecía que se iba. Pero es verdad que después del gol del empate, ahí ya tenía la sensación de que podíamos perderlo ganado o de que ya por inercia en esos 10 minutos se terminara rematando. Que por cierto, el penalti no fue porque el propio Sergi y yo lo dijo, pero es que estamos hablando de que, claro, el árbitro se equivocó ahí, se equivocó en lo que comentaba Bermúdez, tanto en la expulsión del portero porque no era fuera de juego, en este caso, problema en todo caso del Linier.
1: Y penalti, la penalti. Quiero decir, la acción de Flacus es penalti, que hace el portero, penalti y expulsión.
5: Sí.
3: Yo no sé si fuera del área, pero bueno.
1: No, es dentro, del área.
5: Bueno. Sí. Y el agarrón de Alberto, yo creo que se vio desde todos los puntos del campo.
3: Me sentí, le quito la camiseta y ya tienes tú. Salió volando hasta el brazalete.
1: Yo lo estaba viendo por móvil sin voz, porque no podía tener voz, y yo decía ahí. Y claro, pues yo, vosotros me imaginabas mi situación. No tenía voz, encima con poquita cobertura, pero yo veía la imagen repetida una y otra vez, y el árbitro mirando el VAR, y yo decía, ¿pero qué tiene que ver ese hombre? Si está clarísimo que es que penalti. O sea, que imaginaos. Carlos, ¿cómo viste tú el tema?
2: A ver, del VAR voy a intentar, ya la jornada 4 no volver a hablar ya, hasta la jornada 38 ascenderemos, porque no tiene solución, ¿vale? Sí. El partido, pues bueno, que hay un partido que en la primera parte, aun el Murcia yo lo noté falto de chispa, pero aún así podría perfectamente haberse ido ganando al descanso. Es verdad que con los cambios del descanso yo ya vi algunas cosas en este Murcia que vi en el Mérida de Guilló, que luego él mismo lo comentó en rueda de prensa, es evitar un central para dejar un medio centro que en un momento va a poder ser central pero que ocupara dos posiciones, que fue el caso de Óscar Gil. Sí que vi un Murcia que llegaba, sí que vi un portero de Europa que se hizo muchas paradas, sí que vi muchas ocasiones del Murcia, pero también, y lo tengo que decir, vi a un equipo que le faltaba ese puntito de chispa que creo que se necesitaba para poder romper esa barrera que tenía puesta Europa.
3: Un poco de frescura en el último cuarto, ¿no?
2: Sí, frescura. Y es verdad que, a ver, que lo intenta solucionar metiendo a Bustos, metiendo a Meca, pero no terminó. Y de hecho, los minutos justos antes del empate de Javi Mier no me gustaron nada del Murcia. Y de hecho, lo puse en nuestro grupo privado de WhatsApp. No me estaba gustando, notaba esa falta de chispa, frescura, que sin duda la tengo que achacar a los partidos, a la cantidad de partidos de Copa Federación que estamos teniendo. Pero bueno, en fin, eso con eso ya sabíamos que jugábamos. Al final, pues en el momento en el que empatamos, dices, pues como tengamos otra, la vamos a meter. La sorpresa para mí es que pitar el penalti de Olmedo, porque aunque digan que no fue, yo en eso sinceramente no me di cuenta, ¿vale?, de que fue con el que todavía no se había puesto el balón en circulación. Era tan claro que pensé, no lo va a pitar, porque yo desde mi sitio lo vi claro que era penalti. Al final lo pitó, gracias a Dios lo pitó, y no se tuvo que desdecir al ver el VAR, y fue penalti y gol. A ver, El Mérida de Guilló ganó muchísimos partidos de entre el minuto 80 y el 95, muchísimos, en su temporada, hace dos temporadas de Guilló en el Mérida. Eso tiene mucho que ver con lo que ya hablamos el otro día, de que Guilló les inculca a sus jugadores que hasta el final, que hay que darlo todo hasta el final, con mayor o con menor frescura. Es verdad que es una cosa que sí que estoy viendo en el Murcia este año, que creen hasta el final. De hecho, incluso el otro día con el 4-0 en Madrid, ibas 2-0 y en el descanso sale y te pones a mandar y quieres y tienes el palo, y luego en el rebote ellos meten el tercero. Al final, y eso también lo ha dicho Guillo en rueda de prensa, el creer, ir siempre a por la victoria te va a dar más cosas positivas que negativas. Pues esta vez ha salido cara y ya está. Así al final, dos partidos en una condomina, dos victorias, es muy importante eso para una afición y para un equipo que da mucho tragado en nueva condomina. Y al final, después de cuatro jornadas, 9-12, creo que lo firmamos todos al empezar la temporada. Y otra cosa que quiero decir, el jugador que más me gustó, Sin lugar a dudas, Alberto.
1: Gracias.
5: Sí.
4: Es que, de hecho, sé que yo lo decía en rueda de prensa. Decía, yo cuando tenga un punto prefiero ir a por los tres, porque tengo dos que ganar frente a uno que perder. Y yo ahora, en este caso, he ganado los tres, pues ya tengo ese margen que si dos veces se me escapa el punto, aún así...
1: Igualaría, ¿no?
3: Sale ganando todavía.
2: Me puedo equivocar dos veces, dijo, correcto.
3: Y yo para apostillar un poco más, Lo que se parecen quizá el Mérida de Guillo y este Murcia es que tienen un perfil muy claro. Nosotros en este Murcia tenemos a Álvaro Jiménez, que te remata o te baja una lavadora si se la tira, y en el Mérida tenías a Javier Lava, que son perfiles bastante parecidos y que te dan esas soluciones o te dan esa herramienta a la hora de poder combatir contra equipos que se te hunden las dos líneas en su área.
2: Bermúdez, y aparte de eso, si ves la línea de tres media puntas del Mérida de Guillo con esta del Murcia, son jugadores muy parecidos.
3: Sí, sí, sí.
2: Muy móviles, pierna cambiada, mucho gol. Se nota que es el estilo de juego que le gusta a Guillo. En el Mérida le funcionó, ojalá le funcione en el Murcia, multiplicado por dos.
5: Ojalá.
1: Sí. Nos decía Miku, bueno, del VAR, pues nos decía lo mismo, ¿no? Que cuando estábamos hablando del Cartagena, que nos decía, hablábamos del tema del VAR, dice que él ve la única solución es poner a alguien imparcial viendo el VAR y que sea el que le diga al árbitro, oye, esto hay. Nos dice que el día menos pensado estará el Murcia en Europa, que quién se lo iba a decir a, ¿quién me decía? Al Celta o al Betis hace unos años. Uh-huh. Y luego José Guillén, Miku, Bermúdez, creo que Diego también lo ha dicho, Carlos, todos coincidís. Este partido el año pasado se hubiera perdido. De esos partidos que no se tal, que no se puede, que te estrellas, y al final 0-1. Esta historia de 0-1 y para casa la conocemos en dos años atrás mucho.
2: No solo se hubiera perdido, sino que se hubiera perdido probablemente 0-2 y habríamos acabado con 10 jugadores convencidos.
5: Sí. Fácilmente.
1: Sí, sí, es posible, es más que posible.
3: Entonces, ¿estamos todos de acuerdo en cambio de ciclo?
1: Qué rápido. Qué rápido habláis de ascenso, qué rápido.
3: No, yo no he dicho ascenso, he dicho cambio de ciclo.
1: Ya. Diego, ibas a decir.
4: El año pasado, según el momento. Habría momentos que se habría remontado, habría momentos que se habría perdido 0-5. Cualquier otro año, sí, se hubiera perdido 0-2 y ya está. Pero el año pasado fue tan sub y baja que creo que es un mal ejemplo. Lo mismo en noviembre se hubiera ganado. En otros meses se hubiera empatado para que después te hubieran metido ellos el 1-2 y ya sabes.
1: Ha mencionado antes Carlos a Alberto en los programas finales de la temporada pasada, cuando jugamos, ¿no? A quién renuevas, a quién no, quién se va, quién no se va, que Alberto quería quedarse, el club estaba viendo qué tipo de ofertas. Bueno, Alberto acepta una renovación a la baja, él se quería quedar y yo pedía la renovación de Alberto sí o sí todos los días porque por muchos factores. Primero que es un jugador que siempre que ha estado bien ha rendido, que nos queríamos quedar con la parte final del año pasado o la segunda mitad del año pasado cuando jugó lesionado. Y juzgar a alguien así es de ser cruel cuando te ha demostrado en 3-4 temporadas anteriores que cada vez que ha estado bien ha rendido. No, y además ha rendido muy bien.
5: Muy bien.
1: Que incluso la mayoría de años empezaba en el banquillo, pero a partir de la jornada 5-6 se hacía titular y era indiscutible. Y me alegro mucho el partido de Alberto. Incluso en las votaciones del Paul Gran he visto que ha sido también elegido como el MVP del partido. Ahora Carlos lo menciona. Pero es que aparte es un hombre de equipo, es un hombre de vestuario, es un hombre que conoce el club, que conoce a la afición, que sabe la exigencia que hay. Y un hombre de sus características y de su valía, el Real Murcia no se podía permitir el lujo de perderlo. Uh-huh. Porque yo decía, aunque sea de cuarto central, que ya se encargará él de terminar siendo titular.
3: Sí.
1: Pero es que creo que va en el camino de terminar siendo titular.
5: No, lo acabará siendo.
1: No sé qué pensáis vosotros, pero yo vuelvo a ver a la defensa titular del Real Murcia, la que creíamos que el año pasado iba a ser, después de la lesión de Savic, ¿no? Héctor Alberto.
3: ¿Y crees que el damnificado es Rojas?
1: Yo creo que Alberto a su nivel es mejor que el Rojas que hemos visto.
3: Vale.
1: Yo así lo pienso.
5: Sí, porque de Rojas tú todavía no has visto.
1: Rojas, por ejemplo, la primera jornada de Rojas fue escandalosa. Fue impresionante el primer partido de Rojas. Después no la ha hecho mal. No vayamos a abrir el partido del Hércules, la primera jornada, se mete un gol en la propia puerta. Bueno, esas son cosas que pasan.
3: Bueno, sí.
1: Después no es que haya estado mal. Pero sí se le han visto algunas cositas que son mejorables que Alberto cuando está bien no te las hace.
3: Sí, yo creo que él está más arropado, Rojas, digo, en una defensa de 5, porque tiene menos metros que cubrir, pero cuando se ve un poco más expuesto, creo que con espacio sufre más.
5: Sí.
2: Chicos, bendito problema. Problema tener cuatro centrales que pueden ser titulares perfectamente, y si le sumamos a Oscar Gil, cinco. Eso no es problema, eso es una maravilla.
5: Eso exactamente, ya sí. quisieran muchos equipos.
1: Parece que Diego, perdona, que Carlos va leyéndome la mente, porque sí. Vamos a entrar en el tema Oscar Gil. Para mí, y sintiéndolo mucho por Sandra, Oscar Gil ahora mismo no está para jugar de titular en el Murcia. Se ha visto durante todas las jornadas, siempre ha tenido momentos de que le han ganado mucho la espalda, se le ha visto lento, se le ha visto impreciso en los pases, que ha llegado tarde a cortar balones, porque no esté bien físicamente. Sí, eso es algo normal y que le puede pasar a cualquiera, ¿no? Que no termine de estar bien o que está terminando de acomodarse o amoldarse al sistema de Guillot, por lo que sea. Pues son rachas y esto es así, son personas, son deportistas profesionales, pero son personas y humanos, ¿no? Al final, en dos o tres partidos anteriores se le ha visto, sobre todo, sufrir mucho en la espalda, cuando tiene que hacer la ayuda a los centrales, impreciso con el balón. El gol de Europa viene tras una pérdida de un pase muy sencillo,
3: sí.
1: Que por ahí es por donde yo digo que no está bien físicamente, ¿no? Porque es un pase muy sencillo, es un pase de un metro y medio que lo falla. Uh-huh. Que luego además intenta recuperar la posición, pero también lo hace mal porque se va a tapar a un jugador que ya está con un compañero,
3: sí,
1: y termina volviendo el balón atrás, que es el que él ha dejado, que termina... Sí, que luego le pega, le sale el balón cruzado, dan el palo y se mete todo lo que queráis.
3: Rebote y al palo. Rebote. Y
1: sí, eso sí, son sí. Cosas que dices tú, es que esto solo le puede pasar a Murcia, ¿no?
3: Sí, exacto.
1: Pero es verdad... que viendo que cuando Mollita ha salido ha tenido buenos minutos, que cuando Palmer está tiene buenos minutos, que cuando ha salido Jordi tiene buenos minutos, si yo no digo que te lo cargues para el resto de la temporada, pero quizá estos 10 días le vengan a él perfectos para terminar de recuperar alguna dolencia, de coger el punto, como queráis verlo. Pero a día de hoy, para mí... Y esto no quiere decir que no esté viendo lo que hizo el año pasado, que fue el mejor fichaje de los últimos años en un mercado invierno del Real Murcia.
3: También es verdad que venía de un ritmo superior, aunque no estuviese jugando mucho, claro, pero venía de un ritmo de un equipo de segunda.
1: Al final es un jugador veterano que muchas veces los jugadores veteranos pues necesitan un poquito más de tiempo en coger ese puntito, ese, ¿no? Metes a Jordi y lo ves que vuela. Claro, porque tiene 20 años, sí. Y ese está formado durante todo el año, aunque no quiera. ¿Qué pensáis vosotros?
3: Pues yo, fíjate, más que sentarlo, optaría más por la opción de exponerlo menos, me refiero.
1: Pero es que con Guillot, que lo quiere de pivote,
3: ya, pero
1: lo vas a tener expuesto.
3: Con el no, ya, me refiero, claro, tiene las dos cosas, que si lo sientas lo pierdes, porque no lo tienes de pivote. No, me refiero a que pierdes el pivote que tiene, que es específico. Pues yo hablo más de meterlo en el central, en el tercer central,
1: en la defensa de cinco.
3: O que sea la pareja, en este caso quizá de Alberto, que ahora parece que es el más titular, no sé, eso ya habría que verlo.
1: Yo creo que el cambio de Héctor viene también porque tiene tarjeta, ¿eh? Y sí, sabe que va a arriesgar mucho, que va a dejar muchos metros a la espalda y lo cambia por la tarjeta.
3: Sí, pero bueno, que yo me refiero a que exponerlo menos es a que no tenga que abarcar tanto campo, a que parta más desde atrás, desde el central, quizá. Uh-huh. Hasta que él no se vea o no lo vean, que oye, que vuelva a estar en ese ritmo que le permite jugar en el centro del campo, porque al final han salido las estadísticas del que más corre de distancia, el más veloz, y al final el más veloz ha sido Cristo, y el que más kilómetros ha hecho ha sido Oscar Gil. Pero claro, que haga más kilómetros no quiere decir el ritmo, es distinto.
1: Exacto.
5: Hombre,
1: a lo que yo me refiero es que al final sigue haciendo esos kilómetros. Los kilómetros normalmente siempre va a ser un centrocampista.
3: Claro.
1: Normalmente siempre va a ser el pivote. Normalmente sí. Porque es el que está haciendo las ayudas a todos lados.
3: Tiene que abarcar más espacio.
1: Claro, eso es algo al final de digamos, lógica, ¿no?
3: Sí.
1: Pero a lo que yo me refiero es que ve las cosas y llega, pero ese medio segundo, que el año pasado era anticipación de Oscar Gil y sacaba al equipo a la contra, y este año pues llega un poquito tarde.
3: Sí.
1: Es una diferencia mínima, pero que ahora mismo le está lastrando un poquito.
5: Sí, demarca la diferencia.
1: A la hora de,
5: pero vosotros, por ejemplo, yo pregunto, y me dais vosotros vuestra opinión sincera. Yo pienso que Sergi y yo, eso lo ve, que no está en su forma y en su que no está al nivel todavía, que está lejos de estarlo, pero bueno. Y aún así, ¿por qué entonces lo sigue poniendo de pivote y no se atreve a...?
1: Entiendo la pregunta ahora hablamos de lo que nos pregunta José Guillén. A ver, al final se pueden juntar dos cosas en este aspecto. Intento ponerme en la piel de un entrenador cualquiera, ¿vale? No de Sergi Guilló, porque todavía no ha demostrado aquí en el Murcia ni una cosa ni la otra, ¿no? Uh-huh. Pero al final, tú has dicho que está lejos de su forma. No creo que esté lejos. No creo que le falte tanto.
5: Si lo comparas con lo que te dio la temporada pasada, y yo soy fiel defensora, tú lo sabes, de Oscar Gil, pero sí que es verdad que yo lo veo lento, lo veo, es cierto, lo hemos comentado otras veces, sí es verdad que está más lento, no llega, lejos, pues en mi opinión sí, un poco sí, si lo comparas con la temporada pasada.
1: Yo,
5: pero...
1: yo no creo que esté lejos, lo que pasa es que creo que esta temporada es muy distinta para el pivote del Murcia de la temporada pasada.
3: Se le exige más.
1: Pero se le exige más defensivamente. Porque tiene que tapar muchos espacios. El año pasado.
3: Sí, a nivel físico.
1: Oscar sobresale por las anticipaciones y las llegadas a borde del área, las finalizaciones, con dos o tres goles de disparo de fuera del área.
3: Acabó con cinco, ¿eh?
1: Claro. Pero es que yo creo que eso en el pivote del Murcia, aunque llegue a estar al 100%, no vamos a ver a un Oscar Gil tan ofensivo. No. Porque al final vas a estar jugando. Ya sea con defensa de 5, con defensa de 4, con carrileros. Porque aunque juegues con 4, vas a jugar con carrileros. Entonces el pivote tiene que estar muy atento a esas ayudas. Por ahí es donde yo creo que le cuesta a Oscar el llegar hasta el final de una ayuda y poder recuperar su posición, ¿no?
3: Sí, bueno, pero lo que nos dice Sandra, ¿por qué crees que Guillo sigue confiando en él? Si no...
1: Pues porque al final es verdad que es un jugador que te aporta mucho, aparte de lo que se ve. Te puede aportar mucho tácticamente, puede corregir mucho a sus compañeros, puede ser esa ascensión del entrenador que siempre se dice que está en el campo, es un jugador veterano.
3: Se rehace por la creencia, claro, que tiene.
1: Y a lo mejor duda de a ver si siento al veterano, meto al joven. Eso. Y me cago al joven, no al veterano. Sí. Porque el veterano va a entender que lo sientes un par de semanas en el banquillo, lo va a entender, seguro. Pongo la mano en el fuego. Pero, ¿y si meto al veterano y resulta que las carencias que le estamos viendo a Oscar se le ven el doble? Al chaval. Uh-huh. ¿Me entiendes lo que quiero decir?
3: Sí, claro.
1: Que hay que llevar como más cuidado a la hora de meter al joven, uh-huh, que de sentar al veterano.
4: Uh-huh. Y porque también lo usa como segundo central el sábado, aunque yo creo que el segundo central fue el lateral, o como tercer central circunstancialmente. Es que al final el perfil concreto de Oscar es que no te lo da a nadie. Eso, porque tienes a Jordi, que seguramente no sea un pivote defensivo tan defensivo, y lo que seguro que no es, es ese pivote de barra central para poder bascular entre defensa de 4 y de 5. Entonces es un perfil muy específico que también necesita su experiencia para saber jugar sin balón, posicionarse, y yo creo que, aunque lógicamente está peor que el año pasado, tampoco creo que si lo aislamos como un jugador diferente sea un pivote malo, o sea uno de los peores pivotes de los últimos años. Seguramente el mejor fuera el Oscar del año pasado. Después recuerdo a Iriarte, y seguramente el tercer mejor pivote sea el Oscar de este año.
1: Uh-huh. Sí, Carlos, quizá cueste más hacer ese cambio, porque lo que te puede aportar, o lo que te está aportando Oscar Gil a la hora de meterse, incrustarse en esa defensa entre centrales, le salga más natural y más fácil. Sí. Que a Jordi, que viene de ser un centrocampista más creativo, que se está reconvirtiendo a esa zona de pivote, que claro, meterse entre centrales como que es otro paso más y puede costar un poquito más, ¿no? Quizás sea la diferencia en la que, y la explicación a por qué sigue Oscar Gil y todavía no está Jordi ahí. Porque sí, Jordi ha entrado cuando el Murcia ha necesitado algo más ofensivo, algo más de control de balón.
2: Esa es una explicación. Otra es que realmente... al final Oscar Gil para Guillo es uno de los pilares de su equipo y quiere que poco a poco vaya pues cogiendo el ritmo que tiene que coger, porque también es veterano y como bien sabemos todos, pues son 10, ¿eh? Necesita 6 o 7 partidos para empezar a funcionar. Es que al final hay muchas, pero sinceramente creo que Jordi, siendo un jugador que me gusta mucho, no es la posición de Oscar Gil, la suya.
1: No, pero ya te ha dicho Guillo, uh-huh, que va a ser.
2: Va a ser, sí.
1: O sea, Guillo ha dicho que el trabajo que tiene este año con Jordi es que sea pivote, que lo quieren adaptar, sí, sí, a esa posición. Pero, y quizá, Franco, todavía no lo ve.
2: Te ha dicho también que va a ser el sustituto de Oscar Gil. Es decir,
1: sí, sí. Oscar Gil. Pero también Alberto es el sustituto de Rojas y en tres jornadas de momento se lo ha comido. También bueno, Álvaro es el sustituto de Flacus y yo creo que el próximo partido el titular va a ser Álvaro, porque al final lo...
2: Tendrá que demostrarlo, Paco.
1: Sí, pero Carlos, a lo que yo me refiero, yo puedo tener mi idea, este es mi once ideal, ¿vale? Pero los momentos de forma juegan. Y está claro que yo creo que dentro de su once ideal está en meter, y lo vengo diciendo desde el principio, que su centro del campo ideal va a ser
2: Mollita, Chema.
1: Sí, o sea, yo no, Gil no. Yo creo que su once ideal y su centro del campo es Javi Mier, Mollita y Chema.
2: No estoy de acuerdo.
1: Yo creo que ese busca, o sea, creo que en su idea de cuando él viene en agosto dice, puedo jugar con este centro del campo.
3: Y no sorprendió que Mollita no saliera.
1: Con defensa de 5, claro.
2: Si no, no llama. Defensa de 5. Si no, no llama a Oscar Gil este verano y le dice, te quiero como pivote. Porque fue lo que le dijo. Según dicho el propio Oscar Gil y el mismo Guillo. Si está pensando en eso que tú estás diciendo, puede ser, que no digo yo que no. Lo normal es que hubiera dicho, Oscar, te voy a necesitar de pivote y de central. Porque mi idea en el centro del campo es algo así. Y yo creo, sinceramente, por lo que hemos visto hasta ahora, que la idea es Gil, Mollita, Chema en el centro del campo, con las variantes que todos sabemos, de Javi Mier en un momento dado, de Bustos, de Palmer, que le gusta y lo va a seguir poniendo, pues a mí me parece muy normal. Yo es que sigo creyendo que, aunque Guillo y su cuerpo técnico quieren hacer de Jordi un mediocentro defensivo al estilo Oscar Gil, creo que todavía no ven lo que tienen que ver para darle, ahora vas a tener tres partidos para demostrarlo, cosa que sí han visto ya en los entrenamientos y en los partidos de Copa Federación con Álvaro Jiménez, o que sí que han visto ya con Alberto. Es que también es diferente, evidentemente. Alberto y Álvaro son gente experimentada y ya los conoce Sergi. Y Jordi, pues claro, pues es gente joven y que se tiene que adaptar a un puesto que realmente no es el suyo.
1: Sí, pero a lo que yo me refiero cuando he dicho eso es que seguramente, al igual que Alberto y Álvaro, que tienen 30 y tantos, si Jordi tuviese 30 y tantos, seguramente hubiese sentado ya a Oscar Gil.
2: Pues probablemente le habría dado algún partido de titular ya, claro. Sí, porque Oscar...
1: A eso es a lo que yo me refiero.
2: Aún no está al nivel del año pasado, pero cosa que... somos gente que vemos mucho fútbol, somos conscientes que normalmente esta gente de 30 y tantos les cuesta.
1: Sí, aparte que tiene una cosa también muy importante, que es que el primer objetivo del Real Murcia esta temporada es la Copa Federación. Y para que tu primer objetivo sea la Copa Federación, has hecho una pretemporada, digamos, entre comillas, atípica, porque has querido llegar muy bien a ese principio de temporada, que es el final de la Copa Federación, que es lo que estamos viviendo ahora mismo. Sí. Y creo que eso también se puede notar. Esa acumulación de minutos que estás teniendo de más, con prórrogas, con viajes indeseables, con partidos duros hasta el final, claro, también te puede estar trastocando esos planes. Yo creo que va a haber un Murcia antes y un Murcia después, no de que termine la Copa Federación, sino de que consiga la clasificación para la Copa del Rey. Si la próxima ronda gana, que ya se clasifica para la ronda, por cierto, que ya está visto que pase lo que pase va a jugar fuera las dos próximas rondas.
3: Todas
1: las tres que quedan.
5: Más viajes fuera.
1: Claro. Por cierto, un cachondo, Sergi Guillón.
3: Sí. Uh-huh.
1: Que cuando ha publicado en redes sociales, os puedo prometer que la primera ronda de la Copa del Rey la jugamos en casa. Pero creo que eso también está influyendo en la planificación de Guillo, del cuerpo técnico y de los jugadores, porque...
2: Sí, es evidente que está influyendo, es evidente que está influyendo para el club, es importante la Copa Federación.
1: Es que creo que lo importante es la Copa del Rey.
2: Sí, sí.
1: Por eso creo que una vez que llega a semifinales, entre comillas, le va a dar igual lo que pase. Si hay un jugador que no tenga que arriesgar, no lo va a arriesgar.
2: Pero fíjate, y esto lo hemos hablado tú y yo, Franco, no entiendo, o sea, lo puedo llegar a entender por el tema económico, ¿vale? Porque
1: ya está,
2: es por lo único que...
1: Ya, claro, ya está, no sigas, es que es por eso.
2: Claro, el tema de la Copa del Rey, pero estás hipotecando, porque perfectamente podía haber salido Cruz el partido con el Europa, porque los jugadores, lo que he dicho antes, se les notaba falto de chispa. y te estás jugando puntos en la liga, que tiene que ser tu primer y bajo mi punto de vista único objetivo este año, por llegar a la Copa del Rey a un partido en el cual aún no sabes qué equipo te va a tocar, porque vamos a hacer un taquillón de 15.
1: Que la gente, piensa y cree que te va a tocar un primera, cuidado. Que todo dependerá de los equipos clasificados. Cuidado.
5: Sí, pero la gente lo da muy por hecho ya, ¿eh?
1: Cuidado.
5: Sí,
1: sí. Este
2: es el tema. Es que va a haber equipos clasificados para esa ronda de Copa del Rey que van a ser de segunda federación, incluso de tercera federación.
1: Entonces, y tienen preferencia sobre
2: claro, igual a ti te, sí,
1: lo que no sé, lo que no sé, Carlos, y lo pregunto a todos porque eso sí que no lo sé, es si hay, al estar clasificado desde Copa Federación, se te sigue, digamos, considerando equipo de Primera Federación, o los clasificados de Copa Federación tienen ya desde primera ronda Primera División.
3: Sí, nos tocan primera seguro. No, los de Supercopa no, pero los de primera seguro.
1: Porque pero digamos, chicos, que, dime.
2: Un Real Murcia Getafe, ¿de verdad va a llenar la nueva condomina?
1: No, pero un Real Murcia Sevilla sí.
5: Sí.
3: No, el Betis,
1: Betis juega Europa. ¿El Athletic juega Europa, Carlos?
2: No, pero el Athletic, por desgracia, no. Y sería lo mejor que nos podía pasar a todos, que fuera un Real Murcia Athletic, por la cantidad de peñistas. De
1: sí, sí, sí, sí, sí, vamos, falta campo.
2: Por la cantidad de peñistas que hay en la zona de Murcia, Albacete, Almería y Alicante, se llena la nueva condomina.
5: Segurísimo.
1: Bueno, iremos viendo lo que pasa. Repaso los comentarios. Dime, Diego.
4: Los de Copa Federación no entran como Primera Federación, porque el año pasado me acuerdo yo que había uno y entraba con el grupo de los más bajos. Lo que no sé, que lo estuvimos comentando el sábado en el partido y todavía no me lo he mirado, porque es problema de futuro, no quiero gafar.
1: Sí, pues lo mismo para mí.
4: ¿Cuántos hay para saber qué opciones hay? Porque de primera hay 16, los que están libres son los 4 de Supercopa, los que están exentos.
1: Sí.
4: Entonces esos 16, no sé si hay 16 equipos o más de tercera y segunda federación. Entiendo que el primero está asegurado porque no hay tantos equipos de categorías bajas.
1: Claro, pero si entras como tercera federación porque has entrado por la Copa Federación,
4: sí,
1: te toca sí o sí.
4: Sí. O sea, te toca seguro. Lo que no tengo claro son los cupos. Y lo que ha anunciado también el Cartagena son ya las entradas.
1: Del derbi, ¿no?
4: Para el derbi, que al final no hay fondo bajo para la afición visitante, se pondrá en grada lateral, siguiendo las indicaciones de las autoridades policiales.
5: Anda.
4: Los precios para las entradas para los abonados, que lógicamente es día del club o mediodía del club, rondan entre 10 o 20 euros para el que es abonado a Cartagena. Creo que por 5 euros extra, o sea, entre 15 y 25, puede sacar alguna entrada extra. Y la entrada general, 20 euros fondo, 30 lateral, por tanto 30 para afición visitante, 40 tribuna o ya 70 tribuna central y 100 o 120 los palcos y lo vi.
1: Para la afición del Real Murcia, 30 euros.
5: 30 euros.
4: 30 euros, tribuna lateral, y para el abonado de Cartagena, 10 fondos, 15 lateral, 20 tribuna.
1: De acuerdo. Estaremos atentos a ver cómo evoluciona todo. Yo decía, comentarios de YouTube. A lo que dijo Bermúdez de cambio de ciclo, le contesta a Miku que cuando se juegue contra el Zaragoza podremos hablar de cambio de ciclo si le ganamos.
3: Bueno, es que yo no me refería exactamente a eso, pero vale.
1: Óscar Gil, que dice que para él Óscar Gil merece un descanso, que no está en un buen momento, pero simplemente eso. Si nos consta que habrá partido amistoso el domingo,
3: no hay partido.
1: Todo apunta a que no.
3: Ya han sacado la planificación de la semana y no salía,
1: Es verdad que parece ser que se quería y tal, pero bueno, también habrán valorado quizá cómo está la plantilla y de momento, pues aquí puede cambiar todo. Porque recordemos que hay parón en Primera División. Puede pasar cualquier cosa, puede volver a traer el Elche en un momento y hacerlo fácil. Y bueno, quizá Jordi no le ve tanta seguridad como Oscar Gil y bueno, lo que estábamos hablando. Son las 20:31, en la oscuridad detrás del cristal está Alejandro diciendo la hora. Antes de despedir, bueno, pues vamos a lanzar una exclusiva, no sabe ninguno. La sabe Alejandro y porque me ha llamado asustado a las 6 de la tarde. Y ha sido justo en el momento en el que ha pasado. El próximo miércoles vamos a tener el protagonista para hacer una entrevista en directo. Grabaremos ahora un vídeo para subirlo a las redes, para que aquella persona que quiera hacer una pregunta no lo deje debajo de ese vídeo. Lo publicaremos en tanto en Twitter como, bueno, perdón, en X como en Instagram. Vamos a entrevistar en directo a Héctor, al central del Real Murcia. Lo tendremos en directo aquí en la prórroga durante, a partir de las 7, durante 30-40 minutitos, para las preguntas que nosotros queramos, para las preguntas que la afición quiera. Como digo, ahora grabaremos un vídeo y hablaremos con Héctor Pérez, el central del Real Murcia, el fijo de la defensa, es lo que se está mostrando en lo que va de temporada, y hay preguntas por ahí ya comprometidas en el mes de septiembre. Muchísimas gracias a todos por estar aquí un día más. Carlos, muchísimas gracias. También a Diego, que lo vemos ahí en su biblioteca particular. A Bermúdez y Sandra, gracias por venir. Y como digo, el miércoles a las 7 os esperamos de nuevo aquí en Metropolitan Radio, en la prórroga. Por eso siempre decimos suscribiros, porque cuando vienen entrevistas especiales no es dentro del programa especial. Muchísimas gracias. Hasta el miércoles.
5: Hasta luego. Hasta luego.

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0: Muy buenas tardes y bienvenidos a una nueva edición de La Prórroga. Hoy para analizar todo lo que ha pasado en este fin de semana, donde tenemos más cruces que caras, desgraciadamente para el deporte murciano. Hablaremos de fútbol, hablaremos de motor, de fútbol sala. Quizá toquemos un poquito el tenis, aunque Carlitos ya nos dejó días atrás en ese US Open. Pero hay que analizar profundamente esa dura y dolorosa derrota del Real Murcia, también ese empate del Cartagena, el resto de resultados también, como esa victoria del Águilas contra el Castilla, la segunda, tercera federación. Hablaremos, como digo, del Pozo, de Jimmy y de la Bocatelía y de Roldán, que ya han empezado sus ligas. Y hablaremos de motor, con un Máximo Quiles que está intratable. Con todo ello, comenzamos. Hey.
1: Con Francisco Franco.

0: Vamos a comenzar hablando de motor. Vamos a hablar de Moto 3, del campeonato del mundo de Moto 3, porque tenemos a Máximo Quiles, que sigue ganando una tras otra casi todas las carreras que se dan en el campeonato. Esta vez lo hizo sobre la línea, en la foto finish. Tan solo dos milésimas le separaron de un David Almansa que fue liderando hasta el final, pero un Quiles que, a pesar de su cortísima edad, demostró ser un veterano del motociclismo, que quedó primero por delante de Almansa, que es el segundo también en la general, y Álvaro Carpe, que se cayó en las primeras vueltas, creo incluso recordar que fue en la primera vuelta, aún así se rehizo, acabó decimoséptimo, se quedó fuera de los puntos, y con ese resultado, pues Máximo Quiles primero, con 281 puntos, por delante de David Almansa, que es el segundo, 174, y tercero, el también murciano, Álvaro Carpe, al final del cero de este fin de semana, con 159 puntos. Tenemos también MotoGP, porque allí tenemos también a dos murcianos. Tenemos a Costa y tenemos a Fermín Aldeguer. En la carrera del sábado, Aldeguer hizo tercero, poquito a poco va cogiendo el ritmo después de esa lesión que le ha mantenido fuera de estos últimos grandes premios. Acosta se quedó séptimo, todo en nada, en medio segundo, del primero al decimoprimero, menos de un segundo en MotoGP en esa carrera corta. Y en la carrera del domingo, que volvió a ganar, al igual que la del sábado, un tal Marc Márquez, tenemos a Pedro Acosta, que ocupó la tercera posición de Aldeguer de la carrera corta, fue tercero Acosta en la carrera larga, y Fermín Aldeguer quedó cuarto, los dos murcianos entre los cuatro primeros. Después de estos resultados, la clasificación de MotoGP, que queda, iba a decir encabezada, hay un doble empate entre Marc Márquez y Jorge Martín con 274 puntos, Pedro Acosta es quinto con 209 puntos, y Fermín Aldeguer, que ya sabemos que se ha perdido muchas carreras este año por culpa de las lesiones, lleva 105 puntos y va décimo clasificado. Esa es la actualidad del motociclismo en cuanto a pilotos murcianos, que la verdad es que son pocos, pero están todos arriba, los cuatro siempre metidos en posiciones altas de la clasificación. Nos pasamos para hablar de fútbol sala, porque ahí sí vamos ya al 100% con velocidad crucero. Aunque ahora ya empezarán a haber parones, sobre todo en el femenino, que casi todos los meses hay un parón por tema de selecciones, pero para hablar de fútbol sala, como siempre digo, no hay nadie mejor que hablar con nuestro compañero Antonio. Antonio, buenas tardes.
1: Hola, muy buenas tardes, Francisco Franco, y a todos los oyentes.
0: Un fútbol sala que siempre suele traernos buenas noticias, pero que este fin de semana, casi nada.
1: Pues, muy decepcionante el partido de Jimby Cartagena contra JB Inter, ya no es Inter Movistar, hay que ir acostumbrándose. Sí. Muy decepcionante el partido, superado en todo momento. Al pozo le empataron a falta de 3 segundos, pero viendo el partido, el mejor jugador del Pozo con diferencia fue Antonio Navarro, eso ya nos da una idea de que posiblemente el empate fuese justo. Y bueno, pues decepcionante el inicio de del torneo Apertura. También hay que acostumbrarse de los dos equipos de primera división de la región de Murcia.
0: Un torneo de apertura que, como bien dices, se cambia formato, ya lo hablamos la semana pasada. Claro, ahora se puede decir que son como ligas al sprint, ¿no? Porque no tienes la mitad de partidos y todo lo que empieces a perder, luego recuperar puntos frente a Inter, a Barça, Palma, Jaén, todo este tipo de equipos, ya no es una liga regular larga que te dé opción a ello. Ya pierdes 3 partidos y casi que estás diciendo adiós.
1: Claro, no es un sistema de competición que no te permite jugar luego en la casa del, si, como Jimby, que ha perdido en casa con Inter, ya no podemos decir aquello de en la segunda vuelta puede igualar el golaveras con ellos. Uh-huh. Pierdes un 15 partidos solo, como tú bien dices, un sprint. Como tengas una rachita ahí de 3 partidos malos, ya te quedas descolgado.
0: El Jimby Cartagena, que perdió, como dice Antonio, en casa 2-6, es verdad que un marcador engañoso, porque Jimby salió luego con el portero jugador, creo que le hacen 3 goles en un momento en
1: sí,
0: el portero jugador.
1: Del 2-3 al 2-6, sí.
0: Y el Pozo, como bien dices, que iba ganando en Noia, ya hablamos que no era una pista fácil, y menos para un debut, ¿no? A lo mejor lo pillas en la jornada 10-11, que Noia quizá no se juegue tanto y es distinto, pero en la primera jornada es una pista complicada, lo cual también te hace ver la importancia del calendario tanto en la apertura como en el clausura, porque claro, no es lo mismo que te toque en una liga jugar contra los cuatro grandes fuera seguidos, y aunque luego tú me vayas a decir, bueno, pero entonces en el clausura los tienes en casa, sí, pero es que contra los grandes casi que da igual fuera que dentro, y que jueguen los cuatro dentro no te asegura ganar los cuatro, pero jugar los cuatro fuera sí te asegura que no vas a ganar los cuatro.
1: Sí, claro.
0: Es muy distinto ese tema.
1: Hay determinadas pistas que es muy difícil puntuar y claro, aquí es que vamos a verlo, es todo novedoso. Los equipos de abajo, pues como siempre, sumar todo lo que puedan, pero luego hay que hacer como un baremo entre el torneo apertura y clausura. Y otro aspecto muy importante es que cuando acabe la apertura, la primera vuelta, solamente habrá 6 equipos clasificados para la Copa. Porque los otros dos salen de las eliminatorias estilo Copa del Rey, donde participan equipos de todas las categorías. Entonces eso también va a ser importante, porque si solo se clasifican 6, pues si estamos hablando de que hay 6 equipos grandes, Barça, Palma, Inter, El Pozo, Jimby y Jaén, como alguno se descuide, se queda fuera de la Copa.
0: Sí, sí, es lo que estamos hablando. Tropiezas un par de semanas y ya dices adiós al título, apertura o clausura, en este caso apertura de lo que estamos hablando, pero es que si tropiezas 3 o 4 pones en peligro la participación en Copa, porque está claro que es verdad que se está igualando mucho la liga, ¿no? que ya Barça no se pasea, que Inter siempre está, Jaén, Palma, El Pozo, siempre, ya estamos hablando de 5 o 6 equipos que siempre están, que se entienda, dando el follón por la parte alta. Pero claro, tiene su parte, su segunda parte, y es que te aparece un Noia como la temporada pasada o cualquier otro equipo que se te mete ahí y te está echando de la Copa.
1: Claro, y equipos que, por ejemplo, Noia este primer partido superó en muchas fases del encuentro al Pozo. En las transiciones eran mucho más rápidas. Antonio Navarro, como he dicho antes, fue el jugador más destacado, hizo paradas de muchísimo mérito, goles cantados que salvó. Antes del empate a 4, que fue a falta de 3 segundos, falta de 10 segundos, un libre indirecto fuera del área, lo salva Ricardo Mayor debajo de los palos. Es decir, es un equipo como Noia, con gente muy joven, un entrenador de la casa, y o va allí con las ideas muy claras o no tiene los puntos, que es lo que le ha pasado esta jornada.
0: Destacar, por lo que hablábamos la temporada pasada, del entrenador murciano que había subido con el Ejido, que oye, se estrenó con victoria.
1: Guillermo Martínez con el Ejido ganaron 4-1 a Córdoba. Empezaron con un grandísimo resultado para un equipo debutante en primera división. Ojalá hagan una gran temporada y se mantengan sin apuro.
0: Clasificación que, lógicamente, primera jornada, muchos empatados en todo. Con 3 puntos Inter, Barça, Ejido, Parrulo, Peñíscola, Palma y Jaén. Ya hemos nombrado, de los 6 que decíamos, hemos nombrado 5 en esos 7 primeros. Bueno, mejor dicho, hemos nombrado 4 y precisamente los 2 que no están son los 2 murcianos. En séptima posición El Pozo, octavo Noia, que es el único empate que se dio en la jornada, y luego ya con 0 puntos Manzanares, Sala 10, Zaragoza, Santa Coloma, Sota, Valdepeñas, Córdoba, y cerrando, anecdótico por supuesto, Jimby Cartagena. Como decíamos, Antonio, ahora mismo vale que es la primera jornada, que aquí todavía, es verdad que aunque sean 15 todavía quedan jornadas para reaccionar. Pero claro, ya se te ha metido ahí Peñíscola con 3, o Parrulo con 3, Elegido con 3, ya son equipos que no se cuentan para esa parte alta, en principio y en teoría, pero claro, si te hacen un inicio de 9 de 12, pues seguramente estén hasta el final ahí luchando en por esa sexta posición.
1: Claro, lo que te venía diciendo, que un equipo como Elegido, como Peñíscola, los que tú has nombrado, el propio Noia, se lo creen, se ven con 7 puntos o 10 puntos en las primeras 4 jornadas y luego es muy difícil ya que pierdan el ritmo en una competición tan corta. Y luego, pues si nos venimos, analizamos con cuántos puntos ha sido campeón de invierno, campeón de la primera vuelta estas últimas temporadas, pues el que ha sido campeón no ha perdido a lo mejor más de 7 o 8 puntos. El último del año pasado fue El Pozo, anteriormente fue el Barcelona. Pues claro, yo creo que tanto Duda como Josan estarán haciendo ese análisis. Primero, creo que estarán decepcionados por el ritmo de juego de los dos equipos, porque no es normal que a Jimby le ganen los primeros goles, que es cuando se pone Inter 2-0, 0-2, le ganan la espalda con una facilidad terrible a los defensores de Cartagena, y es uno contra uno clarísimo delante del portero, que no puede hacer nada. Y eso no se puede permitir a estos niveles, aunque sea la primera jornada.
0: Nos vamos a pasar a futsal femenino, donde Alcantarilla perdió en Móstoles, donde Roldán ganó en casa. Ganó, pero no convenció a un recién ascendido como Guanapí Zaragoza. Alcantarilla, como digo, perdió 4-2 en Móstoles. Roldán ganó 6-3. Sin embargo, se sacan lecturas distintas. De hecho, ayer yo estuve por Roldán. Y tres puntos importantes, segunda jornada, primera victoria, venían de perder en Móstoles precisamente, pero las sensaciones no eran del todo buenas, porque bueno, un recién ascendido como Zaragoza, que se supone que lo va a pasar muy mal, que le hizo tres goles, que siempre se te queda ese sabor así como un poco, no amargo, porque has ganado 6-3 y tal, pero sí que se te quedan esas pequeñas dudas de cómo estaremos este año, ¿no? Y luego Alcantarilla, que perdió en Móstoles 4-2, Móstoles que ha hecho 6-6, por cierto, pero con toda la sensación contraria, es decir, perdió 4-2 con 7 bajas del primer equipo, completando la convocatoria 5 jugadoras del filial y juveniles, con 51 disparos a puerta en el partido, fue una barbaridad, y perdió 4-2, pero bueno, si se tiene que perder, que sea así.
1: Sí, bueno, Roldán perdió la final de Copa de Representantes, pierden en Móstoles, y claro, ya les genera dudas. Tiene un entrenador nuevo, ya les genera dudas. Pero posiblemente con dos resultados buenos, ahora en las dos próximas jornadas o tres se va a decidir qué camino toman, ¿no?
0: Sí.
1: Sobre todo si espantan las dudas, que es lo más importante. Y Alcantarilla, lo preocupante es que ya en la segunda jornada tenga 7 bajas. Es que la última temporada de Alcantarilla ha pasado...
0: La tiene desde la primera, ¿eh? Son bajas que ya arrastra de la temporada pasada, porque eran cruzados, y la mala suerte es que le han caído dos cruzados más, o sea que sí. Y un menisco.
1: Claro, ahí con la gente que yo he hablado también están preocupados, porque hay una incidencia, puede ser factor casual, ¿no? Pero hay una incidencia de lesiones de rodilla altísimo ahí en la última temporada en Alcantarilla.
0: Sí, más que en Alcantarilla, que quizás se concentre un poco más que en el resto de sitios, Antonio, y creo que ya lo hablamos el año pasado, es general. Hay muchísimas roturas de cruzado en el fútbol sala en estos últimos años. Es verdad, bueno, que ahora es verdad que parece ser que por lo menos en masculino, el último año, dos años, se ha reducido de nuevo el número, pero yo recuerdo hace tres temporadas, cuatro temporadas, que es que todas las semanas caía uno.
1: Sí. El trabajo de fortalecimiento de cuádriceps, de isquiotibiales, es muy importante, y luego también el componente genético, la estrechez de ese canal donde se inserta esos músculos cruzados. Hay personas que lo tienen un poquito más estrecho y va forzado. Por eso se dan a veces roturas en las dos rodillas, la misma jugadora, o hermanos que han tenido varios hermanos, la misma lesión. Hay varios factores, pero bueno, el determinante y el que se puede intervenir es el trabajo de fortalecimiento y de prevención de los músculos que protege la rodilla.
0: Yo siempre digo lo mismo, que se entienda lo que voy a decir en plan irónico, porque, y tú lo sabes bien, que te he sufrido en mi carne, que antes no había tanta propiocepción y tantos estudios y tantos ejercicios de prevención, que antes subíamos y bajábamos gradas con escalones de 50 centímetros de alto, nos íbamos a correr a subir cuestas al monte entre piedras y había muchas menos lesiones. Las zapatillas también eran más zapatillas para jugar, no tanta zapatilla para vender. Y todo eso, claro, al final también suma. Y no sé hasta qué punto. Antes también había, yo creo recordar, que había como más pistas de parqué que de goma. Ahora se dio la vuelta estos últimos años, más goma que parqué. Creo que la goma te puede atrancar un poco más que el parqué. No sé, quizá todo eso influya, ¿no?
1: Puede influir el material de las zapatillas, que resbale un poco más. Y luego también el ritmo de juego, ya lo hablábamos la semana pasada.
0: Sí, ahora sí, mismo,
1: hay, o sea, antes, cuando en la época nuestra, había jugadores de muchísima calidad que jugaban, podían permitirse el lujo de jugar a un ritmo un poco más lento. Y había otros que tenían que correr mucho para poder mantenerse. Pero hoy en día, en las categorías profesionales sobre todo, es que nos dejan respirar. Entonces los jugadores van al límite, las jugadoras van al límite. Y eso puede provocar también pues, que el cuerpo diga hasta aquí he llegado y son una zona muy sensible para una jugadora de fútbol sala como la rodilla. Es fácil que si tiene alguna predisposición pues se produzca la lesión.
0: Yo recuerdo cuando yo jugaba y tú lo has visto, yo tenía partidos que jugaba 35, 38 minutos. Claro, eso hoy en día es, vamos, impensable totalmente, ¿no? Sobre todo en masculino, que yo creo que ya las rotaciones la mayoría no llegan ni a los 3 minutos. Se cogió claro, esos 3 minutos de tal, pero es que ya están por 2,5 y...
1: Hay un factor determinante y son los aparaticos estos que llevan las jugadoras y los jugadores, los GPS que sí. Piden, le monitorizan todo. Entonces, claro, en aquella época era al ojo del entrenador, del probador físico, y claro, había jugadores que se valían de su calidad para marcar diferencias sin necesidad de hacer ese esfuerzo físico, pero ahora hoy no, porque te miden y si no has tú no tienes unos parámetros determinados, no te has esforzado lo suficiente. Está muy bien, en aquella época empezaron los pulsómetros, ya se veía algo del futuro, pero hoy en día hay jugadores que cuando marca su equipo un gol se meten en un carrerón para felicitar al compañero para que le sume un esfuerzo. ¿Sabes? Porque va todo medido, incluso los duelos que has ganado que has perdido. Entonces eso supone que la jugadora o el jugador debe estar al 100% todo el tiempo y no puede jugar más de 3 minutos o 4 minutos en primera división. Es imposible.
0: Yo soy de los que pienso que la tecnología está... no sé si es tan fuerte la frase, ¿no? Que está echando a perder mucho deporte. Porque es verdad que, como tú dices, para el tema de estadística y tal, los cortes, los robos, está todo muy bien, pero al final esa sensación del entrenador, de esa conexión entrenador-jugador, de cuándo lo veo bien, cuándo no, el saber cuándo intervenir el entrenador, cuándo el jugador saber dosificarse, cuándo no, el momento del partido, todo eso se ha perdido, porque todo eso te lo van marcando los minutos. Son 3 minutos dentro, 3 fuera, 3 dentro, 3 fuera, 3 dentro, no va mucho más allá. Yo lo digo, por ejemplo, el tema del ciclismo, ¿no? Desde que apareció el pinganillo y que te van midiendo la potencia de la pedalada y todo eso, pues se ha perdido las sensaciones, el correr con sensaciones. Ahora vas a un maratón y todo el mundo mirando su reloj, bueno, todo un maratón, vamos nosotros en carreras populares y vamos mirando a ver qué pulsaciones llevo, ¿no? Parece que está muy bien y tener ese control está muy bien, pero es verdad que esa sensación que antes tanto aportaba al deporte se ha perdido.
1: Claro, hay que diferenciar muy los deportes individuales de los equipos. Por ejemplo, el ciclismo es verdad que ha perdido mucha gracia porque los que van con el pinganillo, el director les dice aprieta o no apriete, van totalmente como máquinas. Pero en un deporte colectivo como el fútbol sala, ahí la imaginación del jugador se sigue imponiendo. ¿Cuál es el problema o la diferencia? Que puede ser muy bueno, pero te comen defensivamente y no puedes hacer nada. Yo me imagino, por ejemplo, un Paulo Roberto en esta época,
0: hubiese sido Paulo Roberto porque hubiese ni roto a sudar para poder empezar a jugar.
1: Claro, no puede, o sea, esa gran parte de su calidad, que es seguramente ha sido entre los 3 o 4 mejores del mundo, se lo permitía que el ritmo físico fuese un pelín más bajo y él encontrase espacios, encontrase defensores. Que no lo conocían tanto, que no eran capaces, pero hoy en día con el estudio que hay, mira, te pongo un ejemplo, ha fichado el Pozo a Santa Cruz, que es el pívot del futuro de la selección. Pues es un chaval que por su constitución en ataque va de maravilla, el otro día jugó muy bien, metió un gol, pero claro, en defensa ya se lo saben y le van buscando todo el rato las espaldas. Entonces, claro, ese jugador va a estar en pista o mejora mucho esta temporada y la que viene defensivamente, si es por o no puede estar. No puede estar porque no vale ya el típico pivo este de ponerla de cara o girarse.
0: Porque el Choco de la época, ¿no? ¿Te acuerdas? De Choco.
1: Choco, claro. Choco, Betao. Todos esos jugadores ya no, porque el otro equipo juega a ganarte la espalda todo el rato y te la ganan. Y entonces, pues, el factor ese físico condicional hoy en día es innegociable. Es innegociable.
0: Antonio, seguiremos hablando de fútbol sala. No he repasado la clasificación femenina, que es el equipo de Alejandro el que va liderando la clasificación con 6 de 6, el Pollo Pescamar, con 6 puntos también está Melilla, Fursi Navalcarnero, Móstoles y Orense, con 4 puntos Castro, con 3, séptima la Boca del Día, octavo Roldán, también con 3 Alcorcón, Lira con 1 Estela, Torcali Ceuta y con 0 Lescor, Guadalcacín, Sala 10 Zaragoza y Rodiles. Seguiremos hablando de fútbol sala este fin de semana porque ya no para, ya coge su, como he dicho antes, su velocidad crucero y enseguida también vendrá parones por selecciones y iremos hablando de todo ello. Antonio, muchísimas gracias como siempre.
1: Muchas gracias a vosotros, un saludo y buenas tardes.
0: Un abrazo. Las palabras de Antonio para terminar ese repaso al polideportivo, para terminar de hablar de fútbol sala, como decía, del tema de tenis, que bueno, Carlitos pues sigue desconectando y preparando a la misma vez, sí, se puede hacer, desconectar y preparar a la misma vez su vuelta. No sé si tenemos, nos dice Diego por YouTube, el pollo Pescamar, el equipo de Alejandro. Vamos a intentar ponernos ya en contacto con Diego Bastida, que ¿a quién tienes? A Gaby, sí, y a Diego Bastida también lo puede llamar ya. Y que empezaremos a hablar de fútbol. Creo que ya tenemos a... ¿Tenemos a Gaby o no tenemos a Gaby? Sí, tenemos a Gaby. Vamos a pasar ya para hablar de fútbol. Vamos a dar el repaso a la segunda y la tercera federación. Ligas que, bueno, van cogiendo un poquito... este inicio de temporada. Vamos a hablar y a empezar por la tercera federación, grupo 13, jornada 2, Molinense 2, San Javier 2, Cotillas 2, Águilas B 2, UCAM B 4, Marítimo 0, Los Garres 2, Santomera 2, Algar 0, Bullas 3, Minerva 0, Cartagena B 0, Bala Azul 1, Mazarrón 0, Alcantarilla 0, Pulpileño 0 y Santa Cruz 2, Olímpico de Totana 1. Después de dos jornadas, el Bullas con Molinense, Pulpileño, San Javier, Santomera, Cotillas, Bala Azul, Minerva, los 8 con 4 puntos, son primeros, el primero al octavo, con 3 puntos se quedan UCAM B y Santa Cruz, con 2 puntos Los Garres, Águilas B y Alcantarilla, 1 punto para Totana y Cartagena B, y cierran con 0 puntos Mazarrón, Algar y Deportivo Marítimo. Como digo, saludamos a Gaby. Gaby, muy buenas tardes.
2: Hola, buenas tardes, Franco. ¿Qué tal?
0: Pronto todavía, porque son dos jornadas, pero nos empieza a dar muestras lo que puede ser esta tercera federación. Cuando en dos jornadas ya todos los equipos han pinchado, no hay ningún equipo que tenga el pleno victoria, y empiezan a darme mala espina la calle el Marítimo, no por los 0 puntos, que te puede pasar, pero sí que, además los dos con los mismos números, 5 goles en contra, ninguno a favor. Es pronto, pero te puede empezar a dar de pensar de que lo van a pasar mal.
2: Pues sí, Franco, ya lo hablamos, ¿no?, la semana pasada cuando antes de que arrancara todo, ¿no?, que esta tercera red este año, donde no había ningún gallito como otro año de aquí para atrás, ¿no?, como se suele decir, de los equipos potentes, de los clubes potentes, que bueno, que el nivel había bajado en cuanto a ese tipo de condicionante, pero que eso hacía también que se igualara todo, ¿no? Y tú lo acabas de decir, dos jornadas y no ha sido nadie capaz de ganar dos partidos seguidos. Cuando en tercera, pues ya te digo, cuando estaban estos equipos, estos 5, 4, 5, 6 equipos siempre gallitos, pues era muy difícil que no hicieran mínimo 2, 3 victorias seguidas, sobre todo en el arranque. Por lo tanto, lo demuestra, ¿no?, que está todo igualado y, como tú dices, por abajo, es verdad que por plantilla Algar, que lo vi la semana pasada, debe de sufrir, ¿no?, porque con aquello que pasó con Palomé, que al inicio sí, se marcaron muchos jugadores y lo que ha firmado fue muchos jugadores de preferente y, bueno, creo que de nivel medio-bajo de la categoría. Y, bueno, y Marítimo, llevamos dos temporadas en las que, bueno, su política es firmar jugadores más del 50%, 60% de plantillas muy jóvenes, incluso algunos en edad juvenil y en edad cadete, y ha habido dos temporadas que se ha salvado, ¿no?, pero bueno, pero vuelve otra vez a estar ahí abajo. Al final, estas dos últimas temporadas, con dos arranques, consiguió salvarla, pero vuelve a estar ahí, y bueno, y ojo que bueno, que algún año no le puede salir esa política que bueno, que desde que ascendió a tercera, pues tiene, ¿no?
0: El que ha venido de una manera fuerte, ya se vio en Copa Federación plantándole y planteándole un partido importante al Real Murcia, es el Cotillas, que ganó en Mazarrón, si no recuerdo mal, y ha empatado en casa contra el Águilas B. No son dos equipos precisamente fáciles y lleva 4 puntitos de 6.
2: También lo comentamos la semana pasada cuando dijimos que bueno que era un recién ascendido, pero que en la Copa Federación había demostrado que lo había hecho bien, que venía en una dinámica buena y ha iniciado la liga así, de esa manera, ¿no? Ganó en un campo difícil, como tú dices, en Mazarrón, que de hecho Mazarrón, pues bueno, ya que está, lo comentamos, de que es una de las sorpresas de que con la plantilla sí. Que ha vuelto a hacer este año no ha sumado todavía.
0: Sí, porque además bueno, era Gaby el otro ejemplo que te iba a poner, porque se midieron con una semana de diferencia, una o dos semanas de diferencia, también contra Real Murcia, mismo escenario. Y el Mazarrón dio una muy buena imagen, muy buena impresión contra el Real Murcia. Sin embargo, no ha arrancado bien. Y encima le sumas que esta jornada pierdes contra el equipo que menos quieres perder.
2: Eso es, ¿no? Que bueno, como tú dices, también esta semana que jugó contra el Murcia, de hecho, ha vuelto a intentar hacer una plantilla competitiva para estar arriba como la temporada pasada y no consigue sumar, ¿no? Por lo tanto, lo que acabamos de comentar, y lo decimos una vez más, que todo está muy igualado. Y Cotillas, pues todo lo contrario, ¿no? Lo que acabamos también de comentar, que bueno, ha iniciado un poco de la inercia que venía tanto en pretemporada o en la Copa Federación, ¿no? En este caso, que ya era competición de una manera u otra, ya es competición. Sí. Así que vamos a ver cómo transcurre. Es verdad que lo que tú, como has iniciado esta sección, todo es un poco anecdótico, ¿vale? Porque van dos jornadas y esto va a dar muchísimas vueltas, pero bueno. Ya como tú dices, también se van viendo algunas cosas o pequeñas cosas que van a ir marcando el camino de cada uno de ellos, ¿no?
0: Hablando de eso, son solo dos jornadas. Aquí dentro de dos semanas podemos hablar de todo lo contrario de estas dos primeras, porque encima estas tres, cuatro primeras jornadas de inicio liguero siempre pueden haber muchos vaivenes, muchos cambios. Nos vamos a esperar hasta la jornada 4 o 5 para empezar a decir por quién se puede apostar para un lado, para otro, ver un poquito más claro qué camino puede coger cada equipo. Nos vamos a pasar a la segunda federación, Gaby, porque ahí tenemos que empezar a pensar pues casi lo mismo que en la tercera federación, ¿no? Que va a estar la cosa complicada. Los resultados de esta jornada 2, llamativo, yo vengo diciendo que la Nucía la gente no lo mete por ahí arriba y para mí tiene un proyecto bastante importante. La Nucía, no. Dime.
2: No, sí, que ya lo comenté yo también, que para mí también era uno de los que podía estar ahí, por cómo venía de tercera, los jugadores que se han quedado, que ha firmado, y luego con Vicente Mir, que es un entrenador que saca también resultados, ¿no?
0: Los resultados de esta jornada número 2, la Nucía 5, Imperial 1, Orihuela 1, Lorca 0, Cieza 1, Ilicitano 0, Mallorca B 0, Deportiva Minera 0, Poblense 1, Castellonense 2, Intercity 2, Atlético Baleares 2, Peña Deportiva 1, Yeclano 1, UCAM Murcia 1, Valencia B 0, Castellón B 3, Alcoyano 0. Después de estas dos jornadas, solo tres equipos han hecho el pleno, la Nucía y el Orihuela, que no sorprenden tanto, pero el Castellonense, que tanto decíamos en la primera jornada que le había ganado a UCAM, ahí está también primero con 6 puntos, con 4 puntos le siguen Intercity, Yeclano, Cieza y Deportiva Minera, con 3 puntos está el Castellón B y UCAM, décimo con 2 puntos el Mallorca B, y luego con 1 punto tenemos al Atlético Baleares, Valencia B, Lorca, Peña Deportiva, Ilicitano y Alcoyano, y con 0 puntos cerrando el Poblense y colista el Real Murcia Imperial. Empezamos, Gaby, si te parece, por el Real Murcia Imperial. Gente joven, gente que, digamos, tiene que hacerse a la cantera, pero no es ni mucho menos el inicio esperado.
2: No, sobre todo también cuando comentamos que justo la semana antes del inicio o la última sensación que se le queda es cuando gana el partido de pretemporada en el Arte Carrasco al Lorca, 1-4, resultado contundente, pero no solo, ya te digo que fui a verlo, y no solo fue el resultado, sino en cuanto a juego, ¿no? Estuvo muy bien, y ahí dijimos, vamos a ver, parece que va a ser también si sigue así o demuestra lo que ha hecho hoy aquí en Lorca, va a ser un candidato serio, porque los chavales en ese partido estuvieron muy bien. Y mira, lo que hablamos siempre de fútbol, ¿no?
0: La pretemporada.
2: Acaban las pretemporadas con esa sensación bueno, del último partido, que se te queda ese sabor dulce de haber ganado a un rival directo tuyo, y de esa manera, y crees que va a iniciar bien, y mira, batacazo, ¿no? Y al contrario también que comentábamos con Orihuela, quizás el equipo que peor pretemporada ha hecho, y sin embargo, suma 6 de 6 en el inicio. Y ayer vi el partido también, pude verlo, y bueno, y siendo un equipo con mucho empaque, mucho oficio y con mucho talento, para mí me gustó muchísimo en todas las facetas, y se mereció ganar, sobre todo en la segunda parte. Él le achuchó al Lorca y la verdad que, ojo, que puede ser, si no cambia la cosa, un candidato seguro a estar ahí arriba.
0: Sí, yo lo dije después de ese, fue 6-2 contra UCAM, si no recuerdo mal, en pretemporada.
2: No, 8-2, creo.
0: Sí,
2: creo
0: fueron, como se suele decir, mucho a poco. y recuerdo eso, recuerdo hablar y decir, ojo, que ojo a lo que ha hecho UCAM, porque la plantilla de Orihuela y el proyecto de Orihuela es para estar arriba, y entonces sorprendía más lo de UCAM, que bueno, es verdad que gana, y gana una victoria meritoria, por mucho que la gente pueda decir que si el Valencia me está y tal, pero cuando te quedas con uno menos en la primera parte, a mediados de la primera parte, con el 0-0, ganar ese partido en el tiempo añadido tiene mucho mérito.
2: Hay que sacarlo, efectivamente, y vi el partido y nunca perdió la cara al encuentro, bueno, jugó a lo que en ese momento requería el partido, y al final, incluso antes del gol, ya tuvo carrillo alguna que no terminaron de finalizar, y al final le entró, ¿no? Por tanto, no se le puede quitar ningún mérito ni poner ningún pero, porque sobre todo ante chavales de un filial donde al inicio de la pretemporada muchos de ellos están en dinámica del primer equipo y vienen con mucha chispa, no era fácil a la hora que era, en un escenario como el que era, contra un rival, como digo, de chavales jóvenes. No era fácil levantar el partido. Lo normal es que los chavales te hubieran apretado y te hubieran ganado el partido. Y bueno, eso quiere decir también que UCAM tiene un equipo también poderoso en ese sentido y de mucho oficio, ¿no?
0: Dices tú de jugadores en la órbita del primer equipo, porque también estaba en la órbita del primer equipo, era el míster.
2: Sí.
0: Una vez que el Valencia perdió, creo que jugó el día anterior o 2 días antes, no recuerdo exactamente. Vamos, estaba sentenciado Corberán y no han encontrado sustituto, han subido al entrenador del B, que incluso en la rueda de prensa del partido se le escapa algo, ¿no? Está hablando y dice, no, yo estoy preparado, dice, bueno, preparado para esta semana, entrenar martes, como que se le escapa, se da cuenta.
2: Algo sabía.
0: Sí, algo sabía. Ha sido una de las anécdotas, desde luego, de esa rueda de prensa. Gaby, el viernes analizamos lo que puede dar de sí el fin de semana.
2: Perfecto, Franco.
0: Muchísimas ahí, gracias, ahí. Como siempre, por estar ahí.
2: A vosotros, un abrazo.
0: Un abrazo.
2: Hasta.
0: Terminamos ahí el repaso de tercera y segunda federación. Nos vamos a ir a Publi. Nada, un minutito y medio, 2 minutos. Y volvemos ya con la primera federación, con ese victoria del Águilas, empate del Cartagena y gran derrota del Real Murcia.
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0: Aquí estamos de vuelta, seguimos con este análisis de lo que ha pasado este fin de semana en el deporte murciano, después de hablar del polideportivo y de la segunda y tercera federación. Seguimos hablando de fútbol y nos vamos a hablar, y me da miedo, y me da miedo por lo que veo, de la primera federación. Vamos a hablar de los resultados de esta jornada. Una jornada 3 en que el Atlético de Madrid le gana 4-0 al Real Murcia, Torremolinos 3, Real Zaragoza 4, Huesca 0, Villarreal B 3, Rayo Majadahonda 1, Cartagena 1, Teruel 0, Jaén 1, Antequera 1, Alcorcón 1, Europa 1, Hércules 2, Ibiza 2, San Andreu 0, Águilas 1, Real Madrid Castilla 0 y Nastic 4, Algeciras 2. Después de estos resultados y de tres jornadas, solo hay un equipo con pleno de victorias, que es el Villarreal B, con 9 puntos. Con 7 se colocan en segunda posición Atlético de Madrid B, Nastic y Jaén. Con 6 puntos Ibiza, Real Murcia y Zaragoza. Con 5 el Cartagena. Con 4 puntos Real Madrid Castilla, Antequera, Águilas y Huesca. 3 puntos para el Alcorcón, San Andreu y Hércules. Y con 1 punto, y casualmente todos en descenso, el Rayo Majadahonda, Torremolinos, Europa, Teruel y Algeciras, que es el colista con 0 puntos de 9, el equipo de Golunga, que no termina de espabilar. Como digo, voy a saludar con miedo a Diego no lo saludo con miedo. Diego, muy buenas. Pues podría haber tenido miedo en saludar a Diego porque no está. veo que no está. Vamos a llamar a Antonio por teléfono, le pillamos en el coche. Diego creo que estaba, o debía, pero no aparece. Bueno, vamos a hablar de esa victoria del Águilas, un Águilas que le ganó 1-0 al Real Madrid Castilla. Un Águilas que mereció en gran parte del partido esa victoria, supo jugar muy bien el equipo de Adrián sus bazas, porque aunque es verdad que no tuvo el balón durante el partido, algo más en el primer tiempo, pero es verdad que renunció al balón el Águila, que se lo dio sin ningún tipo de problema al Castilla, pero es verdad que ambos equipos tuvieron las mismas finalizaciones, que fueron 13, el Águila tuvo un remate a puerta que fue gol, 2 remates a puerta, que además fueron sus dos grandes ocasiones para el Castilla, pero poquito más. El equipo de Adrián, que tejió ahí una tela de araña que no supo cómo contrarrestar el Castilla, le vale para sumar su primera victoria, para sumar ya 4 puntos, coger un poquito de aire y tranquilidad para seguir trabajando el equipo de Adrián, que no tengo duda de que terminará salvando al Águilas. Saludamos también a Miku Zen por chat, por YouTube, que como siempre nos da las buenas tardes. Muy buenas tardes, Miku. Ahora hablaremos largo y tendido de lo que pasó en Madrid. Que estoy esperando contrincantes. De hecho, he invitado a mucha gente a la charla porque no me van a bajar del burro. Creo que ya tenemos a Antonio al otro lado. Antonio, muy buenas.
1: Muy buenas tardes, compañero. Hoy de voz, que no tengo mucha cobertura.
0: Hoy de voz y tú centrado en lo que tienes que estar centrado. He visto que ahí te pillábamos en el coche, que es lo importante. Hablamos de ese Rayo Majadahonda 1, Cartagena 1. Uh-huh. En un partido que yo estuve viendo, es verdad que a rato no lo pude ver entero. Bueno, me sorprendió para bien el Rayo Majadahonda, no tan para bien el Cartagena. Creo que fue su peor partido de los tres, del conjunto de la costa de Cartagena. No renunció al balón, pero el Rayo Majadahonda se lo quitó. Es verdad que tuvo más ocasiones el Rayo Majadahonda, más tiros a puerta. No sé, no se terminó de encontrar fino el Cartagena, ¿verdad, Antonio? A pesar de que se puso 0-1 en el partido.
1: Es que yo creo, no, correcto, pero es que yo creo que tú diste con la clave, no la semana pasada ni la otra, yo creo que fue en la primera jornada, cuando decías que el Cartagena tenía un buen equipo titular, pero... Sí. Que si teníamos lesiones, teníamos bajas, y yo para mí este fin de semana se notó mucho la baja de Tony Villa. Quizás no tanto los dos laterales, que para mí sí, pero a lo mejor la gente puede decir, pues Pedro hubiese sido quien le hubiese faltado de Blasis o no sé. Yo para mí se notaron la baja de los dos laterales, que los cubrieron perfectamente, tanto Perejón como Nacho, pero yo creo, y lo decía Roberto también la semana pasada, que Tony Villa va a ser la clave de este equipo, y bueno, por unos problemillas musculares que entiendo que no irán a más, que no le perjudicará para este fin de semana, pues ahí el equipo lo notó. Y yo creo que lo notó bastante, bastante. Bueno, pues un partido, como tú bien has dicho, que el Cartagena empezó muy bien, pero poco a poco, de ahí el gol, una genialidad de Da Costa, o sea...
0: Sí, me parece un golazo, vamos.
1: No sé quién puso por ahí de vosotros, de no sé si fue Roberto, eso, un gol de otra categoría, ¿no?
0: Porque
1: esa manera de el pase que le dan, cómo se va hasta el fondo, se lleva a los dos defensas y en vez de pasar el balón, como se esperaba el portero, ¿no? Pues él tira directamente y marca el 0-1. Bueno, a partir de ahí el Rayo Majadahonda se envalentonó y, bueno, no sé si pasaron 7-8 minutos cuando, por un mal despeje nuestro, el balón viene de rebote, le pega Manín, creo que fue, da en un defensa del Cartagena un pelín, ¿no? Y se mete por la escuadra. Y ahí pues se envalentonó más todavía el Rayo Majadahonda y bueno, llegamos al descanso y casi fue un monólogo la segunda parte por parte del Rayo, exceptuando pues que estuvimos dos veces a punto.
0: Sí.
1: No recuerdo mal, un palo de Perejón y un tiro de Ajenjo que se sale rozando el poste derecho de la portería del Rayo Majadahonda. No fue un buen partido en línea.

0: Jan Jules.
1: Bueno, espérate, y Jan Jules no salió de titular.
0: No, sí, volvió a entrar desde banquillo.
1: Claro, yo entiendo que no está todavía para resistir los 90 minutos.
0: Sí.
1: Porque, vamos, no es que haya pasado un sarampión ni cosas de esas. Ha sido una malaria.
0: Sí, no. No ha sido una gripe, ¿no?
1: Un poco de miedo, ¿no?
0: Desde luego.
1: Entonces, físicamente, no está todavía el chaval. Entiendo, a ver si para Zaragoza ya puede estar, si no el próximo con el Águila. Pero que con el centro del campo funcionando, pitando, con el enganche ahí de Tony Villa. Y bueno, pues, con un Da Costa que hace cosas muy...
0: Muy interesante, muy interesante.
1: De otra liga. Marcos Moreno, que se ponga al día, Ribeiro, o sea, yo pienso que hay leña con la que arder, con que el Cartagena pueda funcionar. Tienen que pasar más jornadas.
0: Yo, sí.
1: Anoche, hablando con un amigo murciano, que se tiraba, como decimos aquí en Cartagena, por el puente de la calle Gisbert, yo le decía, muchacho, que son 3 jornadas nada más. Ni para bueno ni para malo, ¿eh?
0: Sí, el problema es que muchos aficionados del Murcia en la jornada 2 ya habían ascendido.
1: Efectivamente.
0: Y ahora en la 3 han descendido.
1: es que, escúchame, es que vi un comentario de mi amigo que esta tarde se ve que no está, ¿no?
0: ¿De
1: no
0: quién?
1: Está disponible, Roberto.
0: No, hoy no lo tenemos disponible.
1: Vale. Es que anoche también me acordaba de él, por eso mismo ya, que tú dices,
0: ya,
1: ¿no?
0: Ya, Antonio, nos creemos, ya si es casualidad o no, lo vemos, pero hoy no está disponible.
1: Ya, no. pero que te digo que a mí me encanta ver esa ilusión que se crea, no es cualquier persona, ¿no? De cualquier equipo, cuando tu equipo gana, pero que esto es muy largo, que ni en la segunda, tercera o cuarta o quinta jornada está ascendido, pero tampoco descendido, ¿eh?
0: No, que va. Pues no tiene que cambiar nada el cuento.
1: Claro. Entonces, bueno, pues yo ya te digo que el Cartagena ahora mismo, bueno, nos trajimos un empate que al final no es un mal resultado.
0: No, que va.
1: Dado lo que se vio y con que al final eran 5 bajas, ¿eh? Que también tenemos a Boston y a Marcelo lesionados. Pero bueno, yo te hablo de 3 teóricos titulares que yo para mí trastocan mucho, porque Adri Corral en el lateral izquierdo mete mucho balón arriba, a un Da Costa que, bueno, que con Nacho también lo tiene, pero lo que hablamos muchas veces, que las piernas dan hasta donde dan, ¿no?
0: Sí,
1: a ver si esta semana...
0: ¿Eh? Dime, Antonio, dime.
1: No, que decía que a ver si esta semana en Zaragoza, este fin de semana en Zaragoza puede estar, si no todos, yo entiendo que sí, porque lo de Tony Villa era simplemente dejarlo descansar por unos pequeños problemas musculares, una sobrecarga. Y es que tampoco vamos a forzar ahora a jugadores que te pueden dar el 100% de aquí a 3-4 meses, ¿no? Entonces, peor que se rompan ahora por forzar la máquina.
0: Más bueno, cuando después de la semana que viene vas a tener un pequeño parón.
1: Después de la semana que viene, correcto, claro, el día del partido del derbi, que ahí tenemos parón. Luego viene el Águilas sábado 3. Y luego ya pues tenemos el derbi el día 7, ¿no?
0: Correcto.
1: Ya ves. Entiendo que harán algún partidillo de... Pues no lo sé.
0: Sí, no, eso seguro, aunque sea contra el filial o algo, seguro que juegan algún tipo de partido. De hecho, se rumoreaba que el Murcia quería jugar ese fin de semana el trofeo Nueva Condomina. Sí. Así que bueno, intentarán seguro, además porque es necesario también.
1: Claro.
0: Bueno descansar, pero también tienes que no perder el ritmo.
1: No, pero que va a venir bien, va a venir por lo menos al Cartagena, yo te hablo del Cartagena por todos esos tocados, con molestia, unos más que otros, ¿no? Por recuperarlo y seguramente cara al derbi, pues esté toda la plantilla entera. Y como te digo, ya llevaremos 5 jornadas, si no me equivoco, jugadas, ¿no?
0: Sí.
1: 3 llevamos y 2 más 5. Bueno, pues ahí ya sí hay que empezar a poner los peones, los alfiles y las torres en el tablero de ajedrez. Porque ya el equipo está arrancado. Ya ahí se ven las virtudes y los defectos. Ahora mismo yo pienso que con 3 jornadas todavía tenemos mucho, mucho margen de mejora.
0: Sí, hay margen de mejora y es lo que te dije. Yo creo que el problema del Cartagena podría venir a partir de diciembre, enero. Fecha en la que se puede solucionar un poquito.
1: Sí, claro.
0: Coger un par de refuerzos para tener, porque... ya sabes lo que te dije, yo creo que el Cartagena

0: tiene un 11 muy competitivo, que tiene
1: Sí.
0: esos dos, tres cambios, cuatro que le va a seguir siendo competitivo, pero que a partir de ahí, en el momento que tengas dos sancionados en la misma jornada, o un sancionado y dos lesionados y tal, se te puede hacer larga ese tramo, ¿no? Donde te puedan coincidir.
1: Totalmente, totalmente. Si es que lo que hemos hablado, ¿no? El mercado al Cartagena le dio los euros, el dinero, hasta donde dio, ¿no? Entonces no puedes permitirte el tener un fondo de armario muy extenso, que seguramente cualquier equipo que tenga en su ambición ascender, tiene que tener ese fondo de armario, pues como lo tiene el Murcia, ¿no? Más amplio y de más caché. Pero bueno, es lo que hay. A lo mejor cuando llegue el mercado de invierno, pues otro gallo nos canta y podemos estirarnos más, como se dice vulgarmente, pero ahora mismo tenemos que ir a la guerra con lo que tenemos. No están yendo mal, ¿sabes? Nos estamos defendiendo bien. El contraataque también lo tenemos en condiciones. Falta que, bueno, pues que estemos todos los que se presumen titulares. Curioso, curioso lo del central que dejó Íñigo Vélez a Rubén Serrano en la caseta y sacó al chico, a Lucas Lor, que no desentonó para nada y lo hizo perfecto, perfecto. O sea, que tiene competencia en los centrales, que era donde se hablaba que quizás hubiese faltado algún refuerzo más de, no de categoría, pero sí de experiencia, ¿no? Y a mí me parece que al final vamos a ir muy bien en defensa, como pensábamos que no iba a ser así.
0: Habrá que estar atentos a ver cómo evoluciona todo, como bien dice, tres jornadas y con calma y
1: Ah, muy
0: tranquilidad,
1: poco.
0: que todavía queda un poquito. Ya una vez
1: Bueno.
0: que llegue el derbi, ya después del derbi se pueden sacar más conclusiones.
1: En el momento que pite el árbitro el final, en el derbi, ahí ya podremos decir por dónde van a ir los tiros, tanto del Cartagena como del Murcia.
0: Ahí ya veremos los que se tienen que tirar por el puente y los que pueden seguir corriendo, corriendo normal.
1: Efectivamente.
0: Bueno, Antonio.
1: Bueno, pues hablamos el viernes y un abrazo muy fuerte para Roberto. Se recupere del constipado.
0: Qué malos somos. Un
1: Nada.
0: abrazo, Antonio. Un placer como
1: Un abrazo
0: siempre.
1: igualmente, compañero. Hasta
0: Hasta
1: luego.
0: luego. Ahí las palabras de Antonio para hablar del Cartagena. Vamos a pasar para empezar a hablar del Real Murcia. Estoy viendo por ahí que ya está Bermúdez. No sé si está Diego ya por ahí. Diego, muy buenas.
2: Hola, ¿qué tal? Buenas noches.
0: Muy buenas. Me ha fallado, me ha repetido fondo. Dijiste que no quería repetir, me ha repetido fondo.
2: Sí, pero porque ya como algunos se mueven, ya no me fío y mejor este con los libritos aquí de intelectual.
0: Muy bien, muy bien. Me falta por añadir a Carlos Estrella, que no sé si está por ahí. Vamos a saludar a Bermúdez. Bermúdez, muy buenas.
3: Muy buenas, ¿qué tal?
0: ¿Sigues de paseo por Madrid?
2: Sigo de
0: Sé
2: paseo por
0: que
2: Madrid,
0: el
2: sí.
0: repaso que te dieron ayer
2: El repaso que
0: todavía
2: te dieron
0: se te ha quedado corto.
2: se te ha quedado.
3: No pasa nada, se está por aquí. Está por mí.
0: Tenemos a alguien que nos hace el eco, Alejandro. Está intentando encontrar quién es. Creo que lo ha encontrado. Iba a saludar a Carlos, pero creo que es Carlos, ¿no? El que le viene el eco. Carlos, muy buenas tardes. Espérate que te abra el micro. No. Tiene que abrirlo. Carlos, estás con el micro cerrado. Tienes que abrirlo tú. Creo que que Alejandro lo puede cerrar, pero no lo puede abrir. Carlos, dale al micro. Ese micro que está con la raya así, no, hay que quitarlo. O si no, Alejandro, si quieres que vaya tal, prueba a sacarlo y volverlo a meter. Bueno, Bermúdez, tú sí me oyes, ¿verdad?
3: Te oigo, te oigo.
0: Decía. Ahora intentamos recuperar a Carlos. Tengo a Bermúdez, tengo a Diego, pregunto a todos. Resumidme, ¿qué visteis el partido de ayer, Bermúdez?
3: Pues yo por mi parte te puedo decir que vimos un accidente al final, un partido que viene condicionado pues por muchas cosas. Una semana muy mala en cuanto a planificación por el partido Copa Federación, para mi gusto, creo que también se equivoca Sergio y yo en el planteamiento. Y bueno, por mí, creo que el árbitro creo que se marcó un partidazo, bueno, para el equipo local. Me parece un doble rasero, pero absoluto.
0: Diego, tú y yo lo estuvimos hablando ayer aquí en el estudio. ¿Qué te pareció a ti?
2: Sí, si es que al final fue eso, un accidente o quizá un cúmulo de accidentes. Porque fueron todas las circunstancias del partido entre semana. El inicio, luego, por ejemplo, me gustó bastante la rueda de prensa posterior de Sergio, que dijo que al final los 10 primeros minutos eso no puede ser achacable a no tener descanso y que al final te comieron en intensidad y ya pues claro, se te puso el partido muy, muy cuesta arriba y en la segunda parte, pues, también, ya que salía todo al revés y de ponerte 2-1 te hicieron el tercero.
0: Sí, ya ahí se terminó el partido. Carlos, muy buenas.
4: Hola, buenas tardes.
0: Tu resumen, tu análisis del partido de ayer. Y me voy a pelear con todos hoy, que lo sepáis, pero bueno, es cada uno podemos tener nuestra opinión, está claro.
4: Por supuesto, a ver.
0: Aunque la que valga sea la mía, pero podemos tener todas.
4: La que va a valer va a ser la del generalísimo, pero bueno, los demás también podemos de momento decir algo hasta que nos corte la cabeza. A ver, es evidente, en los primeros minutos todos vimos que un avión de equipo, el Atlético madrileño, que nos llegaba por todos lados, cuando parecía que la cosa se podía empezar a equilibrar un poco, pues el árbitro obvia una falta clarísima del Atlético madrileño y luego se inventa un penalti, a partir de ahí el 1-0. Se igualan las fuerzas después de ese 1-0, siendo el Atlético madrileño un muy buen equipo que se vio ayer, un equipo potente y bien equilibrado y demás. El 2-0 nos llega en el descuento, de la primera parte. Cuando salimos en la segunda parte, Mandones, vaya, coincidió con la entrada de Mollita, qué casualidad, con ganas de tener el balón, jugando con un tiro al palo, en un contragolpe nos meten el 3-0 y ahí se acabó el partido.
0: No en un contragolpe, Carlos, en el rechace del palo. Correcto, en la continuación de la jugada.
4: Que el resumen de todo esto es que efectivamente el madrileño fue justo merecedor del partido, pero también creo que podía haber ganado el partido incluso sin ayudas arbitrales. Hubo ayudas arbitrales claras, bajo mi punto de vista, sobre todo lo que concierne al primer gol. Es muy evidente que es falta en contra a favor del Murcia y luego el penalti. Eso no se lo cree nadie. Y a partir de ahí, el gol en el descuento, cuando las fuerzas estaban bastante igualadas. Salimos en la segunda parte por lo menos a luchar el partido, a estar en el partido, y en el rechace de un palo te meten el tristero y bajo mi punto de vista ahí se acaba el partido.
0: Nos mandan por YouTube un par de resúmenes, nos dice Miku, el cuarteto arbitral es impresentable, como ya nos dijo Diego, que recuerdo que lo comentamos y no encontramos que había pitado al Real Murcia, él dice que es el mismo cuarteto que pitó en la Condomina también contra el Atlético madrileño. Qué casualidad, deseando pitar a favor. Por cierto, Real Murcia salió empanado con miedo. El análisis de Miku. Y José Guillén nos dice, muy buenas, no es excusa, pero si el partido en La Palma, con todo lo de los viajes, lo puedo catalogar de accidente, si no, sería preocupante. Me preocupa lo que se nos viene otra vez entre semana. Bueno, yo voy que por cierto, Bermúdez, ¿presentamos a quien está a tu lado o no?
5: Sí, claro.
0: Como no lo sé, Sandra, muy buenas.
6: Buenas tardes.
0: ¿Tu análisis del partido?
6: Mi análisis del partido, pues que sinceramente al Atlético de Madrid no le hacía falta la ayuda arbitral porque ya nos pasó bastante por encima. El equipo salió mal desde el principio. Y bueno, pues fue una sucesión de lamentables y catastróficas desdichas, sí, un sufrimiento.
0: A ver, yo no me muevo de lo que opiné ayer, de lo que incluso publicamos ayer en redes sociales con el análisis. Hay gente que creo muy catastrofista, luego hay personas que se escudan detrás de cuentas de redes sociales con nombres para ocultarse echando ya pestes y hablando, claro, echando mucha mierda en redes de esto se ha hundido, esto no va a ningún sitio. O sea, me parece una auténtica barbaridad lo que se lee por redes. Como digo, encima de personas que se ocultan detrás de Nick, que no son personales, que no tienen el valor de dar la cara. Seguramente en su perfil personal estén diciendo ha sido mala suerte, no pasa nada, porque son murcianistas que les gusta quedar bien, pero realmente son un poquito falsos ese tipo de gente. Yo lo dije y lo digo. Yo creo que la gran diferencia entre el Atlético madrileño y el Real Murcia fue la intensidad. En ningún momento los jugadores del Real Murcia le perdieron la cara al partido. Lo dieron todo, se les vio correr, luchar, pero a la hora de meter la intensidad, el Atlético madrileño iba... En el primer cuarto de hora iba 3 puntos por encima, en el resto del partido iba 1 o 2, achacable a muchas cosas, sobre todo al tema del viaje. Lo dije en directo, lo vuelvo a decir, cuando viajas 4 días de la semana, ni entrenas, ni preparas partidos, ni descansas, encima juegas en un campo que te carga mucho las piernas, como el césped artificial, con una prórroga, vienes directo para irte a Madrid para jugar, todo eso influye, pero que aún así, con todo eso, conforme se dio el partido, y repito, siendo el Atlético madrileño infinitamente superior al Real Murcia durante los 90 minutos, quizá los 5 o 10 primeros minutos de la segunda parte no tanto, y sin quitar ningún mérito porque me parece el justo vencedor, pero tú te vas 2-0 al descanso con un regalo de un penalti inventado que encima viene de una recuperación de balón en falta sobre Javi Mier. El segundo gol lo metes fuera de tiempo. Habías añadido 7, se perdieron 2 minutos, lo metes el córner en el minuto 11, 7 más 2 para mí son 9. Yo soy de Barrio Sésamo, de Coco, pero 7 más 2 creo que son 9. Y si lo metes en el 11 creo que está pasado 2 minutos y lo dejas sacar el córner, cosa que el reglamento te dice que no, que cuando llega el tiempo se para. Y encima, y creo que es algo que la gente no se dio cuenta o no cae, en ese tiempo hay 2 penaltis a favor del Real Murcia que no quiere pitar. Uno, que el Real Murcia no pide la revisión del VAR, que es una mano clarísima de Arnau Solà a un sombrero que le lanza Bustos. Es una mano clarísima, que de hecho Bustos se va como loco al banquillo pedirla, pero el banquillo no lo pide porque ya había gastado una por el penalti. Y luego hay un penalti de Arnau Solà que empuja a Bustos, que se choca contra Javi Gil, que es cuando cae fatal Bustos, que me diréis, es un toque leve, le empuja lo justito, lo entiendo, es un toque leve, le empuja lo justo, cuando está en el aire lo desequilibra, y con la vara de medir del penalti de Jorge Mier, que ni toca, ni mete el pie, ni toca al delantero del Atlético madrileño, está claro que ese de Bustos también es penalti. Si tú quitas 2 y dejas a 0, y tú el 0 lo subes a 2, pues fíjate si te cambia la cosa. Estamos hablando de 2-0 a un 0-2. Diego, te estoy viendo que se mueven, pero no se te oye. Estoy exagerando los casos, porque está claro que lo que pasó es lo que pasó. Y repito, el Atlético madrileño es justo vencedor, pero si no llega a aparecer el colegiado en la primera parte, como poco tú te metes 0-0 al descanso. Como poco.
2: ¿No me oyes?
0: Ahora sí.
2: Ah, vale. No sé. Que es que el de la mano de Bustos lo dijo luego Sergi y yo en la rueda de prensa, que iba a pedirlo, pero el árbitro le dijo, no lo pidas porque lo he visto claramente que la mano no está elevada, que la mano está muy baja. Ah. Entonces Sergi y yo vino a decir, pues me dice esto, pues no voy a desperdiciarlo, porque es que me lo dijo de una forma, no sé si desde Madrid, desde el campo, percibieron algo, porque tuvo que ser que el árbitro le hizo un gesto, no sé si con buena o mala actitud, pero que Sergi y yo dijo, bueno, no lo voy a pedir porque es absurdo. Luego no. Terminó pidiendo el otro, que fue igual de absurdo, pero bueno.
0: Sí, no, es que bueno, eso es un tema que también da mucho para hablar, pero vamos, el árbitro le vino a decir, por mis narices no te voy a evitar el penalti, ahórratelo pedir y ya está. Carlos, ¿qué opinas? Porque de las 2 jugadas del Atlético de Madrid, en tu resumen sí las has metido, el penalti y el segundo gol del Atlético de Madrid, que por cierto, repito, muy fuera de tiempo, muy, muy fuera de tiempo, pero no has comentado nada de esos 2 penaltis sobre Bustos.
4: El penalti con mano de Arnau Solà clarísimo, y para mí uso la misma la misma teoría, si para mí no es penalti para nada el penalti de que le pitan a Mier, el penalti que pitan a favor del Atlético de Madrid, considero que luego la otra jugada en el área del Atlético de Madrid tampoco es penalti. Es que para mí, de hecho, solo hay un penalti
0: la mano. Por eso digo, Carlos, que para mí no es penalti lo de Bustos, pero que comparado y con la misma vara de medir que mide en el minuto 10 ese penalti de Jorge Mier, es que el de Bustos es incluso más. Que para mí no es ninguno de los dos, repito, pero claro, sí. ¿A qué vara de medir me tengo que acoger?
4: El verdadero problema, y a lo que tiene que llegar a una reflexión en la Federación Española y en el Comité Técnico de Árbitros, es para qué vale el FVS en Primera Federación.
0: Para nada.
4: Porque no vale para nada. Entonces, como si no vale para nada, no sé si se habrán gastado un dinero, entiendo que sí, es mejor que lo quiten. Porque como no vale, pues que lo quiten.
0: Sí, nos ahorra perder tiempo. Bermúdez. Creo que te lo ha preguntado Diego, pero el sombrerito de Bustos con la mano de Arnau en el área, la que no piden, y yo no había escuchado la verdad lo de Sergi y yo que dice Diego, que le dijo el árbitro, no te lo voy a pitar, no lo pidas. ¿Cómo lo viste del campo? Porque yo recuerdo a Bustos desgallitándose para pedir ese penalti.
5: Bueno, no sé si me escuchará porque esto se ha puesto animado, pero a ver.
0: Te escuchamos.
5: Lo que da la sensación es que el FVS está de sobra, porque hagan lo que hagan, no van a cambiar nunca la decisión inicial, con lo cual nosotros estábamos en el campo y decíamos, es que es clarísimo, porque además poníamos luego las imágenes con Movistar para ver qué estaba viendo el árbitro y lo seguíamos viendo clarísimo, pero además sabiendo que la decisión inicial no la iba a cambiar. Con lo cual, ¿para qué quiere esta herramienta? Yo creo que hay algo pretencioso aquí detrás, que si ellos cambian de la decisión, parece que les va a perjudicar y es que no la van a cambiar, pero sea lo que sea, y ya lo he dicho al principio, hay un doble rasero en este partido que es lo que no puede ser. Si la falta que le pitan al Murcia es penalti, tú tienes que pitar también la falta a Jorge Mier y algún penalti al Murcia también, pero claro, si hay un doble rasero es imposible poder competir.
0: Además recuerdo las dos primeras faltitas del Real Murcia, que enseguida sacó la tarjeta amarilla para marcar territorio, y que fue todo un poquito de aquella manera. Es, creo que lo más sí, decía.
5: No, que esa tarjeta amarilla al principio, a los dos hermanos Mier, que al final te decanta también el partido, porque sabes que esos jugadores ya van condicionados.
0: Sí,
5: a la mínima que
0: de hecho los quitan el descanso los dos.
5: Uno de los dos iba a la calle, como metieran la pierna y llegaran tarde en alguna ocasión, iban a ir a la calle. Menos mal que lo quitaron.
0: Sí, de hecho a Javi lo quitan en el descanso y a Jorge en el minuto 4 o 5 de la segunda parte, o algo así fue. Pues nada más empezar la segunda parte. Pero bueno, dicen que Miku que están empeñados en que el Atlético madrileño o el Castilla tienen que subir. Bueno, ya sabéis que el tema de los complots y eso a mí me cuesta verlo. Noticia positiva, porque aunque parezca que no, para mí el partido da noticias positivas. Es los minutitos de Hussein, me gustó bastante. Se le ve eléctrico, que desborda y vienen en uno contra uno, más con salida para las dos piernas. Me gustó esos dos minutos. Me gustó Chema Núñez. Me gustó ese centro del campo que jugó los minutos finales de Jordi, Núñez y Mollita, pero me quedo con la segunda parte de Mollita, que para mí dio sus mejores minutos desde que está en el club y que empieza a apuntar lo que Guillo sabe que Mollita tiene, lo que Carlos nos viene diciendo desde el primer día, y quizá pueda ser el principio del nuevo Mollita.
4: Vamos a ver. Y como abanderado de la calidad futbolística de Mollita, tomo la palabra. El nivel que tiene, o sea, partiendo de las posiciones, yo siempre el centro del campo, al menos este del Murcia este año, es un 6, un 8, un 10. El 6, el titular es Gil, evidentemente. En el puesto 8, lo que hace Mollita no sabe hacerlo ningún otro jugador del Murcia. Palmer tiene sus características, Javi Mier tiene sus características, incluso Alonso Jordi tiene las suyas. Pero la visión de juego que tiene Mollita no la tiene ninguno de esos jugadores, ninguno. Y a partir de ahí, si este jugador, pues ayer tuvo 45 minutos,
0: Muy buenos 45 minutos.
4: Ninguno teníamos muy claro, ninguno, y me incluyo yo, que soy un ferviente defensor de Mollita, que en el mes de septiembre este hombre fuera a tener 45 minutos en partido oficial. Pues los ha tenido, y hay que reconocer que se notó. Se notó y tiene toda la pinta por las declaraciones de Guillo y porque en cuanto puede le ha dado minutos y en cuanto puede lo cuida, como no llevarlo a un césped artificial como el de La Palma, que lo considera muy importante para el juego que él quiere practicar en Real Murcia. Y bueno, yo solo toco madera, estoy tocando madera, aunque no me veáis, para que le respeten las lesiones, porque si le respetan las lesiones, su calidad futbolística está fuera de toda duda. Y bajo mi punto de vista, en condiciones, es titular indiscutible de este
0: equipo. Yo ya os digo que me gustó mucho ese centro del campo de Jordi Mollita Chema. ¿Lo veis como que Jordi puede sentar a Oc? Porque parece ser claro que Mollita va a terminar sentando, si está bien, a Javi Mier Palmer, que Chema Núñez creo que ha dejado que yo claro que es su enganche, su media punta. ¿Veis a Jordi capaz de sentar a Oscar Gil?
4: Capaz, pues bueno, cosas más grandes hemos visto, ¿vale? Como cuando apareció Busquets en el Barça, como cuando apareció, yo qué sé, Raúl en Real Madrid, pueden ser muchas cosas. Pero personalmente creo que Oscar Gil es titular indiscutible como seis de este Real Murcia. Con sus altos y con sus bajos, como todos los futbolistas, pero bajo mi punto de vista, Oscar Gil también es indiscutible en este equipo.
0: En Bermúdez, Anda, ¿qué pensáis vosotros de esta situación? De Oscar Gil, Jordi, que pueda entrar ahí Javi Mier para hacer pareja con Mollita, ¿cómo lo veis?
5: Sandra lo tiene clarísimo.
6: Yo la verdad lo tengo muy claro. Estoy leyendo una serie de barbaridades acerca de Oscar Gil que me parecen un auténtico disparate. A mí me parece un jugador de verdad indiscutible en el equipo, titularísimo. La solidez, el ancla que te da, el sostén que le da el equipo, yo para mí son claros. Yo entiendo que haya gente que me diga que no está al mejor nivel o a su nivel del año, de la temporada anterior. Pero bueno, vamos a darle tiempo.
0: Bermúdez, opina lo contrario, si tienes valor.
5: No, a ver, y además que opino como Carlos, que creo que en este esquema además es titularísimo. Que sí que puede tener su oportunidad Jordi, pero le faltan muchas sopas para pasar a Oscar Gil, que además creo que es más defensivo, es el único que puede jugar realmente en esa posición, que es específico.
0: Diego.
2: Sí, creo que al final, aparte que Sergi Guillo es muy de Oscar Gil, lo que comentaba ahora Bermúdez, que para jugarte de específico, incluso de tercer central y poder bascular como el otro día, ese sí que es un hombre que creo que no tiene sustituto. Podemos decir que quizás en la portería también, porque no hay color entre uno y otro, pero es que justo en la posición esa de pivot de cinco puro, ¿no, Carlos? Es que es el que hay. Y luego el propio Guillo lo ha dicho. Luego, como juegan dos ahí, puedo montar un doble pivot de sin quizá uno tan defensivo y otro tan jugón, que no sé si sería un Alonso Mollita o incluso un Mollita Mier o similar. Pero lo que es la especificidad y el Oscar Gil que vimos el año pasado, es que eso no tiene sustituto. Y ojalá lo termine sentando Alonso y Jordi, pero no porque Oscar Gil sí no esté mal, sino porque irrumpa, como comentabais antes.
0: Yo llevo la contraria a todos, porque pienso que estando al 100%, Oscar demostró la temporada pasada que debe ser un fijo. Pero en estos tres partidos está demostrando que ahora mismo no debe ser un fijo. Pienso que si Javi Mier o Alonso Jordi dan un pasito más, le pueden comer la tostada. Al igual que pienso que si Oscar Gil está bien y está al 100%, no le van a comer la tostada nadie, ninguno. Pero es que no se termina de ver fino porque se le ve un poquito lento todavía en tiempo de reacción, falla unos pases que no son muy normales, no cubre ni abarca tanto campo como la temporada pasada. Quizá el juego de Guillo le tiene que adaptar a otras zonas y a otras maneras de ver el fútbol, que le puede costar un poquito más o que se está haciendo a ella, porque que luego Diego le dirá a Alejandro, saca este corte cuando criticaba a Oscar Gil. Repito, creo que es muy buen jugador, que al 100% es indiscutible, pero que hoy, a día de hoy, 14 de septiembre, para mí no sería titular. Yo me la jugaría ahora mismo o con Jordi o con Javi Mier junto a Mollita.
4: Pero Franco, perdona que te interrumpa.
0: No.
4: Lo que tú has visto de Javi Mier hasta ahora, ¿te da pie a pensar que está mejor que Oscar Gil?
0: No, pero Jordi sí.
4: Pero es que igual Jordi es más la posición de Mier que la de Gil.
0: Pero
4: aunque
0: es
4: ya
0: que
4: han dicho que quieren que sea.
0: Ahí voy. Es que ya Guillo ha dejado claro que el sustituto o el relevo de Oscar en ese centro campo es Jordi. Y ahora mismo Jordi, yo ahora mismo, a día de hoy, repito, a 14 de septiembre, creo que incluso le vendría bien a Oscar el estar un par de semanitas entrando desde el banquillo y darle esa oportunidad a Jordi, porque al final venimos hablando de la plantilla del Murcia, de que es compensada, de que tiene un plantillón, pero si cuando un supuesto titular te baja el nivel no le das cancha al suplente que tiene que sustituirlo, pues te estás cargando a dos jugadores, al titular, porque no está rindiendo bien y al final la afición, de hecho, ya le están cayendo guantazos por todos lados a Oscar Gil, para mí injustos, pero le están cayendo por todos lados, te vas a cargar al titular y el suplente te lo vas a cargar porque está viendo que tampoco va a jugar este como esté el titular. Quiero decir que hay que saber jugar con eso y cuando está entrando Jordi te está dando muy buenos minutos y quizá deberías de darle esa oportunidad, ¿no? Lo digo pensando en el próximo partido en casa, nueva condomina, ese es el momento.
4: El miércoles en Los Arcos, partido complicado, por mucho que Orihuela sea de segunda federación, tiene toda la pinta que el titular va a ser Jordi, que se eche el equipo a las espaldas, que presente ahí sus respetos, sus reales y que demuestre que puede llegar a ser el 6 o 5, los argentinos dicen 5, aquí más bien decimos 6, titular en este Real Murcia. Que si lo hace en Los Arcos y luego el domingo o el sábado, no os recuerdo.
0: Sábado, 4:30.
4: El sábado con la fresca.
0: Con la fresca, sí.
4: No va a ser titular en Los Arcos y va a ser titular en la condomina, evidentemente, pero si es titular en Los Arcos, se sale. Y luego, los 30 minutos que lo saque en la segunda parte en la condomina, se sale, pues al final ese jugador, evidentemente, pues va a haber que darle la oportunidad de ser titular. Ojalá, sin duda. Si yo también veo muchas cosas en Jordi que me encantan, pero sigo creyendo que está no un paso, sino un par de pasos detrás del nivel de Oscar Gil a día de hoy.
0: Bermúdez, que ha dicho ahora, cuando ha dicho Carlos el tema de la fresca, porque ayer yo me indignaba. ¿Tanto calor hacía ayer en Madrid para tener que parar a las 9 de la noche para la pausa de hidratación?
5: No era necesario, la verdad. El tiempo que hacía en Madrid, es verdad que estaba haciendo calor, pero para hacer una pausa por hidratación ya te digo que no.
0: Es que lo vi, me quedé, pues bueno, pues vamos a hacer pausa de hidratación con 25 grados, porque es que ya se está poniendo la cosa de una manera un poco...
4: ¿Cuántas pausas de hidratación entonces vamos a hacer el sábado en Nueva Condomina? El minuto pues
0: cada
4: 10,
0: cada 5 minutos tendrá que hacer una, porque vamos, creo que se esperan 34, o sea que imagínate.
4: La cabeza pensante que ha decidido que un 19 de septiembre en Murcia se puede jugar un partido a las 4:30, que lo asciendan directamente a algo en la Federación Española, que lo asciendan porque ese señor o señora, no sé quién habrá sido quien la habrá decidido, desde luego va a llegar lejos en esto del fútbol.
0: Que lo asciendan, Carlos, pero a un cargo de esos que no toma decisiones, ¿no? Que lo asciendan claro, tan claro, alto que no tome decisiones.
4: Que solamente ostente cargo representativo. Que llegue, se tome los canapés, a la fresca, por supuesto, porque en la parte de atrás del palco estará fresquito, y con las mismas se vaya a su casa, porque es que no tiene sentido. No tiene sentido, pero es que una vez que te equivocas, porque somos humanos y nos podemos equivocar, ¿vale? Y poner un horario y no ser consciente del calor que hace en Murcia, a 19 de septiembre a las 4:30, lo que no es normal es que alguien no haya dicho a la federación, oye, que corre riesgo tanto los jugadores principalmente como los espectadores a esa hora en Murcia ese día. Y que al final alguna mente pensante haya dicho, bueno, pues venga, lo pasamos a las 9:30 o a las 8 o a las 7, me da igual. No, el partido a día de hoy sigue a las 4:30 del sábado. Es una locura. Los locos como nosotros, terminaremos yendo al campo de fútbol, evidentemente. Pero el chaval que se viste de corto y a las 4:30 se pone a correr como un loco en un deporte profesional, porque esto es profesional, eso es una locura. Están jugando con la integridad de los jugadores, es lo que pienso.
0: Aparte, ahora por ley, si te colocan una alerta naranja, no puedes jugar.
2: No, al final, tanto calor no hace, alertas no creo que haya. Lo que estoy viendo es que dan esta posibilidad de lluvia para el fin de semana. Luego habrá que ver...
0: Sí, te puede caer alguna tormenta, así que con estas temperaturas...
2: Claro, pero como tengamos los 30 grados previstos y encima de todo caiga algún chaparrón, puede ser hasta incluso peor porque no tenemos sol, pero vamos a tener una humedad y una sensación de bochorno increíble. Pero bueno, veremos. Leí estos días que no sé qué equipo también pidió el cambio de hora esta semana y le dijeron que Nanay. Entonces, en ese aspecto, yo creo que salvo que sobre el papel sí que se superen X grados, no van a cambiarlo, que luego hace gracia eso, que para eso sean tan estrictos, pero luego para la pausa de hidratación sí la apliquen a criterio, entiendo que del árbitro y de los dos equipos.
0: No, también está ya regulado. Hay una temperatura mínima, mínima o máxima, como tú quieras verlo, ¿no? Una temperatura, sí, a partir de esa temperatura se tiene que hacer, de la temperatura y la humedad. Se tienen que dar los dos factores. Creo que son, hablo de cabeza, creo que eran 30 grados y no sé cuánto de humedad. Por ahí tienen que darse esos dos factores. Si será solo uno de ellos, no, tampoco.
2: Claro, es que ayer eso no se cumplió. Ayer tuvo que ser por algún acuerdo que estaría en un margen de que se puede pedir si los dos equipos quieren. Entonces no entiendo que ahí tengan esa mano izquierda y luego para los otros no. Tema de horarios, yo creo que hay 10 partidos, puedes sacar 10 ventanas, sumado a que el Murcia viene de jugar el miércoles, le vas a poner partido sábado, y esta semana que también jugó entre semanas, tuvo domingo, miércoles, domingo, que ahí sí le hubiera venido bien el sábado para tener ese día de margen para el viaje a Canarias. Entonces es que todo al revés.
4: También os digo una cosa, si una vez que sale ese horario, el Murcia y el Europa se ponen de acuerdo, hablan con la federación, piden que... esa hora no es lo más conveniente para integridad física, tanto de los que juegan como de los que vamos a como espectadores y de los periodistas y demás, y la federación no hace ni caso, pues el Murcia y el Europa también se podían plantar y decir que no juegan. Oye, que no, que hasta ahora no vamos a jugar. Que nuestros intereses van, vosotros tenéis lo vuestro, nosotros tenemos los nuestros, que son nuestros aficionados, nuestros futbolistas, y no jugamos. Se pongan de acuerdo los clubes. Es que yo, de verdad, hay cosas que, como lo manda la federación, se hace. Pues bueno, yo creo que en ciertas cosas que son de sentido común, debería de existir la posibilidad de decir, oye, mira, que los dos clubes estamos de acuerdo y que no podemos jugar hasta ahora por este motivo. No porque se esté jugando a la misma hora el Madrid-Barça, no, por un motivo real. Y que vaya contra la salud. Pero es que le preguntaron a Guilló, creo, en rueda de prensa, y dijo que él no tenía constancia de que el club hubiera dicho nada respecto a esa hora. Sinceramente no lo entiendo. Sé el calor que voy a pasar yo cuando salga de mi casa a las 3:30 hacia el estadio el sábado. Eso sí lo sé.
0: Por cierto, estoy leyendo la norma, 32 grados.
4: Si hace más de 32 grados, ¿se puede suspender el partido?
0: No. Para la pausa de hidratación.
4: Ah, vale. Entonces,
0: o sea, ya me diréis los 32 grados que hacían en Madrid ayer a las 10 de la noche. No tiene sentido. No tiene sentido ninguno. No voy a intentar... por cierto, dice Miku, no cambian el horario por las televisiones. Por eso, Carlos, no se quejan tampoco de las televisiones. Al final todos los equipos cobran derechos de televisión y por eso no se quejan. O sea, se quejan pero con la boca pequeña. Quiero decir, se quejan pero no actúan.
2: En esta división no supone nada eso. En esta división lo que te supone es tener 1.000 abonados más. No tener una tele que cada año, yo no sé si la venden por menos o casi, porque cada año cuesta más que anuncien la televisión que tiene los derechos. Entonces es que no se mira por el aficionado y
4: luego...
0: No, pero el aficionado ha pasado a segundo plano... En primera y en segunda, o sea, claro. En primera y en segunda, luego, imagínate en primera ref y en segunda ref, o sea, claro, es que les da igual.
2: No es una parte gorda del presupuesto.
0: Sí, pero tienen lo mismo, porque al final los derechos de televisión y de quiniela te vienen por el mismo sitio. Y si te pones en contra, pues sabemos cómo funciona esto perfectamente, que somos en Murcia y lo hemos sufrido. Si te pones en contra, pues te pones en contra de una patronal que no quieres ponerte en contra. Y ya está, si es que esto es así. Pues sí. Si te pones en contra de Tebas, estás en contra de Tebas.
4: Esto es mucho más fácil que todo eso. Seguro que el sábado hay a las 9 de la noche o a las 8 y media un partido en Avilés o en Ponferrada o en Irún. Pues se cambia uno por otro, no sé. Es que
0: eso sería demasiado fácil.
4: Claro, sería demasiado fácil, efectivamente, y la o el de los canapés no ascenderá a ese puesto representativo que tiene.
0: Pues mira, por ejemplo, el mismo día, a las 9 de la noche, Huesca, Atlético de Madrid.
4: Qué fácil que es cambiar el orden. Facilísimo. Pues no sé.
5: A ver, aquí lo que falta es legislación, chicos, porque si hubiera una ley que dijera, o una norma, a partir de tantos grados no se puede jugar.
0: 32 grados, Bermúdez.
4: No, pero eso es para la pausa.
5: Para que no se juegue.
0: Para que no se juegue, existe una ley del deporte que no pintan nada, ni Federación Española ni nada, porque es una ley del deporte, y claro, te dicen que a partir de que la comunidad esté en alerta naranja no se puede jugar. El problema cuál es, que la alerta naranja no es lo mismo en todas las comunidades.
5: Claro.
0: Alerta naranja en Murcia se llega a partir de 38, mientras, por ejemplo, en Bilbao es a partir de 33.
5: Vale, yo te voy a decir una cosa. El último partido en casa ya tuvieron que atender a una persona en el fondo.
0: Sí,
5: y correcto. Y la temporada pasada atendieron a unas cuantas.
0: Sí.
5: Hasta que no pase una desgracia en la grada o en el césped.
0: Les dará igual.
5: Bueno.
0: Porque les está dando igual. No tienen problema, les está dando igual.
4: Es que a veces da por pensar, sinceramente, porque en la primera federación probablemente el equipo que más seguidores tiene y más partidos se ven por la tele de seguidores, probablemente sea el Zaragoza, el Murcia, estará ahí, ¿vale? Es que parece que lo hacen a caso hecho para que el abonado del Real Murcia diga, a las 4:30, teniendo de salir de mi casa con el arroz todavía bajándome por la tráquea, venga, hombre, me quedo en mi casita y lo veo aquí tranquilo al aire acondicionado, tomándome una cerveza gratis, que además en mi casa son con alcohol. Parece que están deseando que parece que lo hacen a caso hecho.
0: Sí, sí.
4: Porque es que al final te paras a pensar y cuando a mí me pregunte aquí el paisano de vecino mío y me vea salir el sábado a las 3:30 de mi casa y me diga, ¿a dónde vas? A fútbol. Tú estás loco. Es lo que me va a decir. Tú estás loco, perdido. Claro.
0: Sí, es que es así. Estoy viendo si tiene algo que ver, porque también lo miran, la primera división, pero no, a las 4:15... Y no lo tomes a mal, Carlos. Solo hay un Athletic Club a la vez, quiero decir.
4: Claro, pero es en Bilbao.
0: Sí, Bilbao. No, pero que también tienen en cuenta a la hora de poner esos ciertos partidos, como tú dices, para que pinchen la televisión. Porque claro, si lo pongo a las 8:30 el sábado, pues ya no me viene bien porque a las 9 hay un Sevilla-Barcelona. Entonces claro, ya no me pinchan tanto el Murcia porque se van a pinchar el Barça. ¿Sabes lo que quiero decir, no?
4: Sí, claro, pero es que, seamos sinceros, la diferencia de temperatura que va a haber probablemente entre Bilbao y Murcia el sábado a las 4:15...
0: Pues ya ves tú.
4: Va a ser 10-15 grados fácil, partiendo de la base que a mí las 4:15 de la tarde no me parece hora de fútbol para nada, pero bueno, en fin, dejémoslo ahí, ¿vale? Porque yo, más de un partido que además me interesaba seguir, a las 4 de la tarde me he quedado durmiendo viéndolo en mi casa en el sofá, tranquilico y al fresco, y me he quedado durmiendo, efectivamente. Pero mira, esto es tan fácil como pudiéndome quedar, y sabéis de mi afición al Athletic Bilbao, pudiéndome quedar en mi casa, fresco, con dos pantallas, una viendo al Athletic y otra viendo al Murcia, yo voy a coger mi coche a las 3:30 el sábado y me voy a ir a la nueva condomina. Y ya te digo, mi vecino estará en la puerta y me dirá, tú estás loco. Y le diré, lleva razón.
0: No es de ahora.
4: No es nuevo.
0: Señores, lo vamos a dejar aquí porque iba a plantear el debate, pero es que tampoco creo que ahí se tenga que tener debate. Bar sí o bar no, en primera y segunda federación. Creo que todos estamos de acuerdo que para lo que lo están usando y cómo lo están usando, mejor que no.
4: Correcto, bar sí, pero bien utilizado y haciéndole caso. Y si te equivocas, amigo árbitro que estás en el terreno de juego, pues rectificas. Porque si te equivocas y vas al bar y no rectificas, entonces te estás equivocando dos veces. Que es lo que de verdad debería de sancionar la federación.
0: Exacto.
4: Es lo que yo creo.
0: Diego.
2: Sí, yo creo que, por ejemplo, por la mañana vi el partido del Águilas contra el Madrid-Castilla, que yo creo que en directo habían dejado el gol, un gol con un fuera de juego clarísimo de 3 metros, que lógicamente iba por el balón y por mucho que viniera de rebote, eso ya no aplica. Y creo que gracias al VAR se lo anularon ese gol al Castilla y les permitió al Águila ganar. Pero es que de esas cuento 13 en una temporada y pico.
0: Sí.
2: Y como la de ayer del Murcia, cuento varias clarísimas que no han rectificado. Entonces ahora mismo no compensa porque son 10-15 minutos más de partido para nada.
0: Hombre, ayer cuando terminó el Real Murcia me monto en el coche para ir a casa y quedaban del partido del Atlético de Madrid y la Sociedad 4 minutos para llegar al 90. Un partido que había empezado media hora después.
2: Ya es son largos.
0: Y que también son largos, sí. En fin, analizaremos la toncoporra de Diego el viernes, porque nos quedamos sin tiempo. No, eso de que haya sumado un punto esta jornada. Lo vamos a utilizar el VAR, Carlos, aquí a ver lo que pasa.
2: Igualdad máxima y animamos a todos a participar, porque aunque hayan perdido alguna de estas semanas, da tiempo de sobra a llegar con un par de buenas jornadas que nos quedan.
0: Como ya sabéis, está en juego esa comida-cena. Para dos personas en Cervecería Antonio, en Alcantarilla, hasta 50 euros podéis pedir lo que queráis. Lo dejamos aquí, nos vamos y nos escuchamos ya el próximo viernes a la hora de siempre. Estará a los mandos mi compañero y amigo Diego Bastida para presentar el programa del viernes, y el sábado creo que se puede estrenar como comentarista, aunque me esté poniendo carita rara. Muchísimas gracias a todos, chicos. Carlos, Bermúdez, Sandra, Diego, muchísimas gracias a todos los oyentes, a la gente que también nos ve por YouTube. Muchísimas gracias también a mi mujer y a mi hija, que las tengo allí desesperadas, allí al fondo, que han venido hoy acompañándome aquí a la radio. Y nada, nos vemos el próximo fin de semana. Muchísimas gracias. Hasta luego.